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8:08 de la mañana de este lunes 31 de agosto. Buen día, amigos, amigas y amigues. Bienvenidos, esto es a una nueva emisión de FM La Tribu a través de Onda Corta, un programa que les va a acompañar hasta las 9 de la mañana repasando noticias, titulares de los medios hegemónicos, de los comunitarios, alternativos y también internacionales, para ponerles un poco al tanto de lo que estuvo pasando a la brevedad, lo que pasará y lo que también quizás suceda acá en Argentina y en el resto del mundo. Mi nombre es Emanuel Coria y estoy acompañado, como siempre, por la operación técnica de Valentín Catalán, Mailén Benítez en la producción, a quien le mandamos un beso enorme, que se recupere, que está con esas gripes que andan girando cuando empiezan estos cambios de clima. También Soledad Vázquez está a cargo de la musicalización y Jimena Moquesh a cargo del reporte de tránsito. Saludos a la compañera Antonella Rivero, a quien oyen los jueves haciendo sus recomendaciones audiovisuales para tener en cuenta en la pantalla grande y en la pantalla chica. En la ciudad de Buenos Aires hoy hace 13 grados 8 décimas, ¿eh? La humedad está del 85% y la máxima para hoy va a ser de 19 grados, la mínima de 12. Recién en la televisión algún experto meteorológico decía que no hay lluvias a la vista por esta semana, así que esa es la primera seguridad que podríamos darle. Para hoy estará mayormente nublado durante la mañana, parcialmente nublado hacia la tarde y hacia la noche, pero vieron que nos está regalando el sol esos momentos bastante despejados, con el cielo celeste, con el sol sintiéndose en la piel, bastante lindo. En otros rincones del país, como por ejemplo en la ciudad de San Luis, está haciendo 12 grados 6 décimas, la humedad del 73%, y en Neuquén la humedad es del 68% con 7 grados 6 décimas y una sensación térmica de 6 grados 3. Acá en la ciudad de Buenos Aires el Servicio Meteorológico Nacional no está diciendo cuál es la sensación térmica. Yo les puedo decir que bastante acorde a lo que se esperan con esos 13 grados 8. Está un poquito fresco nomás, no hay tanto viento, así que dentro de todo está bastante amigable el comienzo de esta semana. Amigas, nos escuchan a través de FM La Tribu en la 88.7, en fmlatribu.com y también en el canal de YouTube Esto Pasa en La Tribu. Ahí se pueden suscribir, tenemos un chat a disposición para cruzar algunas palabras, como también está a disposición nuestro WhatsApp tribal al 11-31-260-88-7, 11-31-260-88-7. Ahora les voy a comentar cómo está la calle, cómo está el tránsito sobre todo, y ya de por sí veo algunas aclaraciones. Subtes está en horario, pero la línea B tiene la estación Medrano cerrada por obras de renovación integral, la línea D tiene la estación Tribunales cerradas por lo mismo, y la línea E también tiene Entre Ríos y Urquiza cerradas por obras de renovación integral. En total, 4 estaciones de 3 líneas distintas están sin funcionar. En cuanto a trenes, están horario. Ahora yéndonos al tránsito y a los accesos, Buenos Aires La Plata continúa con balizamiento por trabajos de mantenimiento desde el kilómetro 20,5 hasta el 21,3 sentido a La Plata. Esto afecta el carril 3 por obras del nuevo cuarto carril. Y también en Buenos Aires La Plata hay un camión balizado en el kilómetro 4 sentido a La Plata sobre cebrado y no afecta la circulación. Qué palabra tierna el cebrado, ¿no? Buenos Aires La Plata, siniestro vial también en el kilómetro 37 de la ruta provincial 33 sentido hacia la ruta provincial 2, que afecta el ingreso, y también en esa ruta, la provincial número 2, en el kilómetro 395 sentido a la ciudad de Buenos Aires, hay un incidente vial con reducción de ambos carriles y circulación por banquina externa, zona Mar del Plata, es esto. Si ya nos metemos dentro de la ciudad de Buenos Aires, tenemos el reporte del tránsito que dice que en la calle Castañeda, entre Echeverría y Juramento, hay una colisión entre auto y moto y el SAME está yendo allí para hacer lo suyo. Eso es todo lo que creo que necesitan saber en este comienzo. No quiero atosigarlos con información todavía, por eso ponemos un poco de musiquita. Suena Willala, esto es Woman.

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0: Buen día, con un saquito alcanza, bufanda es mucho, nos dice Rosario Zavala a través del canal de YouTube. Gracias, Ro, por el reporte. También desde gente que ya salió a la calle y tiene otro panorama. Está bueno ir armándolo de a varias porque también las percepciones de cada uno son distintas y acá no queremos desinformar o confundir a nadie. Por ahí para alguien no hace frío y para la otra persona necesita un abrigo más. Así que me gusta esta colaboración con nuestra oyentada. Amigues, ahora sí, 8:17 de la mañana. Vamos a empezar repasando las noticias de algunos medios hegemónicos de este país y lo primero que abro hoy es el Diario Popular. El título principal de hoy dice: Estados Unidos bombardeó una isla de Irán cercana al estrecho de Hormuz y amplió. El ejército de Estados Unidos destruyó dos plataformas de Irán preparadas para lanzar cohetes con minas marinas en el estrecho de Hormuz, según fuentes de Washington. El ejército estadounidense ejecutó durante este domingo un ataque con drones contra la isla iraní de Larak, donde destruyó dos plataformas preparadas para lanzar cohetes cargados con minas marinas destinadas al estratégico estrecho de Hormuz, según informó un funcionario estadounidense a la CNN. También vamos a tener varias novedades con respecto a Estados Unidos, que estuvieron sucediendo cosas en Venezuela, más de las que ya veníamos reportando. Último Grand Slam del año, nos vamos a lo deportivo. Mariano Navone hizo historia, derrotó a Djokovic en 5 sets y avanzó en el US Open. El argentino protagonizó una histórica remontada ante el serbio y se impuso en un emocionante partido para avanzar a la segunda ronda del US Open. Estamos reportando noticias titulares del Diario Popular. Milei viajará a Chile para reunirse con José Antonio Kast este jueves en el Palacio de la Moneda. El presidente tendrá una semana con actividad en Buenos Aires y Santiago, donde mantendrá un encuentro bilateral con su par chileno en La Moneda. Vamos a ampliar un poco más, a ver qué dice. El mandatario partirá a las 7 desde Buenos Aires, así que ya debe haber llegado, ¿no? Es un viaje bastante corto hacia Santiago, me imagino. Y llegará a Santiago para participar primero del Foro Madrid, organizado por la Fundación Disenso. Luego, a las 11:30, mantendrá el encuentro bilateral con el presidente chileno Kast en el Palacio de la Moneda. Quizás también tengamos novedades acerca de... ¿Se acuerdan que hubo dichos del jefe de la Fuerza Aérea con respecto al estrecho de Magallanes y la Cancillería tuvo que salir a respaldar los acuerdos binacionales que tenemos con Chile? No sé si se hablará de eso. Recordemos que las relaciones diplomáticas con los países vecinos no están en el mejor momento. Último título de Diario Popular: Hernán Lacunza pidió que el PRO compita separado de Milei. El ex ministro de Economía, Hernán Lacunza, sostuvo que el PRO debe presentarse con una propuesta propia y defendió las pasos para definir candidatos. Candidaturas, títulos y noticias, amigues, que pueden encontrar ingresando a la web diariopopular.com.ar. El diario Clarín de hoy tiene una foto principal con Scott Bessent y Luis Caputo dándose la mano derecha frente a las banderas de cada nación, la bandera estadounidense y la bandera hermosa, argentina. Luis Caputo viaja a Estados Unidos para defender el programa de Milei en el principal foro económico mundial. Estamos hablando de la cumbre del G20 y esta es la noticia principal de Clarín. Participa de la reunión de ministros de Economía y Finanzas de los países miembros y habla hoy sobre crecimiento y desregulación. Se verá con Scott Bessent, secretario del Tesoro de Trump, a un año de su apoyo financiero. Buscan también la foto con la jefa del FMI, Kristalina Georgieva. Este año que se cumple del apoyo financiero es lo que conocimos cuando estaban muy cerca las elecciones de medio término, las elecciones legislativas acá, y conocimos que iba a desembarcar nuevo dinero desde las arcas estadounidenses a nuestro país para apoyar la candidatura de La Libertad Avanza en esas elecciones. Más títulos dentro de Clarín: alcanzará un 32% en el año. El gobierno anunció un aumento para los militares y fuerzas de seguridad tras los reclamos por bajos salarios. Y esto me lleva a recordar directamente a la ministra de Seguridad, Alejandra Monteoliva, que acusaba que, hablando, ¿no?, de la situación de los numerosos suicidios que hay también dentro de las fuerzas, que estas personas no escapaban a todo el panorama actual con respecto a la salud mental y a las políticas de bajos salarios. El escándalo en la UOM: el sindicalista Abel Furlán tenía 11 autos para uso personal, uno lo manejaba su hijo, que era empleado raso del gremio, ¿eh? Estamos hablando dentro de la Unión Obrera Metalúrgica. Y un último título de Clarín dice que habrá otro sistema de control, investigación oficial sobre 104 líneas de colectivos, denuncias por fraude, desvíos operativos y batalla por 7.000 millones de dólares. Amigues, noticias que pueden encontrar ingresando a clarín.com. Ahora me encuentro en la página 12.com.ar. El título principal tiene el Vía Crucis de Milei y una foto del Papa León XIV. Anticipa que hay tensiones por el itinerario y el tenor de la llegada del Papa al país en noviembre, recuerden. La visita de León XIV ya genera una fuerte pulseada entre el Vaticano y el gobierno, que teme por el impacto que tendrá sobre la realidad nacional. Las principales tensiones están concentradas en la característica de los actos que Milei quiere mantener en espacios cerrados mientras la iglesia plantea la calle, y en el mensaje que traerá el pontífice, conocido por su compromiso con la justicia social, escribe Washington Uranga en la noticia principal de Página 12. Y bastante raro, ¿no?, que se considere hacer actos a puertas cerradas, sobre todo con la tradición de la iglesia y las visitas reconocidas internacionalmente de los papas a distintos países, siempre suelen ser en lugares abiertos. Y claro, por lo que vemos hasta el momento, León XIV está bastante cerca de lo que pregonaba nuestro Papa Francisco. Así que veremos qué sucede con esto más adelante. Más títulos también dentro de Página 12. Se produjo el milagro de descubrir la justicia social, dice Eduardo Aliberti, con una foto del ministro de Economía, Luis Caputo, que fue increíble verlo pronunciando esas dos palabras en uno de sus últimos discursos. Sin rastro del botín de Libra, Milei finalmente presentó su declaración jurada, ¿eh? Dijo haber ganado $10.000 en el año 2025, el año pasado. Veremos si hay inconsistencias dentro de esa, como las tuvo el ex vocero y jefe de gabinete Manuel Adorni, que todavía tiene que dar explicaciones, pero le han concedido una prórroga la semana pasada. Un asesor argentino acusado de fraude complica a Keiko Fujimori, recordemos, la presidenta electa de Perú hace poco tiempo. La presidenta peruana admitió que Damián Valenzuela asesoró en su campaña luego de que la prensa lo relevara. El interrogante es cuánta influencia tiene este abogado dentro del gobierno, escribe y pregunta Página 12 en su web, página12.com.ar. Ahora en la web de perfil.com, La Libertad Avanza busca consolidar su estructura con un vertiginoso salto en su padrón. El oficialismo puso en marcha una estrategia coordinada en las distintas provincias para expandir su base militante, todo bajo la conducción organizativa de Karina Milei, escribe Juan Pablo Cabanag, está en la nota principal de Perfil. Después también otra foto de Luis Caputo en la portada de un medio, Luis Caputo en Estados Unidos. Expondrá el programa económico de Milei en el G20 y se reunirá con Scott Bessent, secretario del Tesoro. El funcionario de Javier Milei viajó acompañado por el titular del Banco Central, Santiago Bausili, y el secretario de Política Económica, José Luis Daza. Esto yo trato de no ser redundante con las noticias, amigas, sino que algunas las leo un poco más para ver si nos ofrece otra perspectiva, al ser distintos los medios que cubren noticias principales como esta que encontraremos en seguramente todos, porque es el ministro de Economía planteando y defendiendo las políticas austeras económicas que tanta crisis están acarreando acá en el país. Las Leonas revolucionaron Ezeiza en su regreso a Argentina. Emotivo recibimiento tras ganar el Mundial de Hockey. Esto también sucedió el fin de semana, una noticia feliz para nuestro país y para la representación que todavía sigue siendo alta en los demás deportes y no solo en el fútbol. Las Leonas ganaron por tercera vez un Mundial de Hockey. Crisis del empleo, dice Perfil, alertan que la informalidad licuará el impacto en la recaudación del piso salarial de $1.000.000 que impulsa el gobierno. Noticias y notas que pueden encontrar, amigas, visitando perfil.com. Y vamos cerrando el bloque de medios hegemónicos para también darle un tiempo a algunos medios alternativos y comunitarios. Infobae.com tiene en su portada: Milei se muestra hiperactivo, reordena la tropa, retoma la agenda internacional y vuelve a recorrer el interior. Tras el repliegue del último mes, el presidente se muestra en actividad. La reunión de la mesa política, el viaje a Chile y el desembarco en Misiones, la foto con la funcionaria de Trump y la llegada de los representantes del Vaticano, escribe Sofía Rojas para la nota principal en Infobae. Yendo a otras noticias, Granja Tres Arroyos cerró una planta histórica, y esto se suma a las empresas y a las fábricas que venimos conociendo que cierran sus puertas y dejan sin empleo a familias. Un comunicado interno notificó la suspensión hasta nuevo aviso por falta de suministro eléctrico y fuerza mayor, pero las máquinas concesionadas ya no estaban y los directivos habían vaciado sus oficinas. Así que es un cierre sin aviso de una planta histórica para la Granja Tres Arroyos, que seguramente tengan sus logos, sus productos de la mayor cantidad de supermercados. Histórico golpe del argentino Mariano Nabone, venció a Novak Djokovic en el US Open. Eso también lo hemos reportado por Diario Popular. En cuanto a lo deportivo, y un último título de Infobae, dice que La Libertad Avanza sigue negociando un acuerdo electoral mientras el PRO no descarta competir. Un sector del partido fundado por Mauricio Macri da señales de querer tener candidatos propios, a pesar de que sus autoridades vienen conversando con el oficialismo para ir juntos a las urnas. Amigues, noticias que encuentran en infobae.com, y ahora en Onda Corta nos vamos hacia los medios comunitarios.
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8:29 de la mañana de este lunes. Amigas, este va a ser un bloquecito corto, pero vamos a tratar de acaparar la mayor cantidad de titulares posibles en medios comunitarios y alternativos. En el primero que ingreso hoy es argentina.indymedia.org y una foto de un Milei transpirado frente a un atril. El título es "No hay un loco en la Casa Rosada" y vamos a ampliar de qué se trata esta nota. La reorganización capitalista en Argentina, iniciada en 1975-1976, se aceleró desde diciembre del 2023. En este tiempo de medio siglo cambió el modelo productivo y con él se recreó el bloque del poder con adecuación jurídica e institucional, disputando consensos electorales que otorguen legalidad a la reaccionaria reestructuración. La nota principal dentro de Argentina en Indymedia. Si vamos hacia otros títulos, la caminata de Warmis llegó a Rosario en defensa de la Pachamama. Durante agosto, mes de la Pachamama, mujeres de comunidades originarias de la Puna Jujeña emprendieron una extensa caminata desde la zona de Laguna de Pozuelos hacia Buenos Aires para visibilizar la lucha en la defensa del agua, de la tierra y de los territorios ancestrales frente al avance de actividades extractivas. Luego, cerca del final del programa de hoy, vamos a estar también anunciando algunas cuestiones de agenda que tienen que ver con esto, porque ya están llegando hacia Buenos Aires. Otros títulos: salarios de miseria, palabras que ya estamos acostumbrados a leer. Sin acuerdo en el Consejo del Salario, el gobierno volverá a decidir de manera unilateral el mínimo vital y móvil. Las conducciones de las tres centrales sindicales, la CGT y la CTA, rechazaron la modalidad virtual del encuentro de este viernes, exigieron nuevamente una discusión presencial y un aumento a un piso del 993.000.

0: argentina.indymedia.org. Algunos títulos más, en este caso dentro de Red Eco Alternativo, comunicación alternativa y popular, se duplicaron los casos de tos convulsa y de sífilis en el país. Según datos del Boletín Epidemiológico Nacional, también tuvieron fuertes incrementos superiores al 40%, los casos de hepatitis A, antivirus, leptospirosis y los intentos de suicidio. En las últimas 4 semanas, el crecimiento de la tuberculosis está por encima de lo esperado. Alertas por varios lados que se prenden en cuanto a la salud nacional. 5ª semana de paro de la docencia fueguina. Los y las docentes nucleados en el Sindicato Unificado de Trabajadores y Trabajadoras de la Educación Fueguina rechazaron este viernes la última propuesta salarial del gobierno provincial por un 99,5% y ratificaron la continuidad del paro por tiempo indeterminado que inicia su 5ª semana. Amigues, estas noticias son de redeco.com.ar y siendo las 8:33 de la mañana, vamos a una tanda y seguimos con Onda Corta hasta las 9 a.m.
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0: 8:36 de la mañana, seguimos haciendo onda corta a través de FM La Tribu. En la ciudad de Buenos Aires, 13 grados 9 décimas, va creciendo la temperatura, 86% de humedad. Y les presento del otro lado a la compañera Jimena Moquesh, a cargo del reporte del tránsito. Buen día, Jimé, ¿cómo arranca esta semana?
1: Buen día, Emma, buen lunes, ¿cómo estás?
0: Bien, ¿y vos? ¿Todo tranquilo?
1: Bien, bien. Así es, con el solcito de la mañana siempre se arranca bien.
0: Qué bien.

0: Y hoy nos deja ver un poco más. Ahí, igual, acá el servicio meteorológico dice que está bastante cubierto. Acá del patio igual se ve iluminado nuestro lindo patio en la tribu. Así que, ¿qué tenés para contarnos cómo va el tránsito?
1: Subtes están a horario, pero sí hay que hacer un pequeño apartado de las estaciones que están cerradas por renovación. Uh-huh. En la línea B, la roja, está cerrada la estación Medrano. Era algo que ya veníamos anticipando. En cualquier momento le toca a Ángel Gallardo, que es la de la radio, porque se va viendo cómo las van limpiando de a poco mientras va funcionando el tren y el subte, y en el momento en el que ya necesitan empezar a hacer el montaje de la nueva estación o de la estación renovada, ahí ya se cierra y ahora le toca a la estación Medrano. La línea D de dedo, la verde, la estación Tribunales está cerrada por obras de renovación integral, y en la línea E, que es una de las que menos bola también se le ha dado en cuanto a renovaciones, tuvo su ampliación, pero no estaba tan en estos proyectos, o sea, haciendo tantas estaciones renovadas, en este caso Entre Ríos y Urquiza están cerradas por obras de renovación integral, así que ya saben quiénes transitan en estos subtes: Medrano de la línea B, Tribunales de la línea D y Entre Ríos y Urquiza de la línea E van a estar cerradas sin información de cuándo se van a abrir, así que es momento de empezar a reorganizar los viajes. Si vas a laburar o si tenés algún punto en el que te bajas de esas estaciones, te tenés que reorganizar, bajarte la después o en la anterior, claro, para poder llegar. En cuanto, decime, ¿me vas a decir algo?
0: No, eso, que había que empezar a armar la estrategia para la estación anterior o la siguiente.
1: Sí, igual, como decía, como si viajas todos los días, ya te lo vas imaginando. Bueno, claro, hoy es el día en el cual estas estaciones cerraron.
0: Se formaliza.
1: Exactamente. En cuanto al tránsito, Buenos Aires La Plata sigue con trabajos de mantenimiento por el cuarto carril. Hay un camión también en Buenos Aires La Plata que está avalizado, y esto hace que la circulación no se vea afectada del todo, pero sí se va generando un poquito más de marcha lenta en el kilómetro 4, sentido a La Plata. También decir que sentido a capital de Buenos Aires La Plata hubo un incidente vial, que esto sí generó una reducción de ambos carriles y la circulación por la banquina externa. En cuanto al resto de las autopistas y los accesos a Capital Federal, la marcha está lenta. Hay una congestión importante en la autopista oeste, esto es en la salida al Parque Industrial, el kilómetro 20. Y como siempre repasamos los ingresos, particularmente de Lepiane, Camino Negro, General Paz, son los más transitados a esta hora de la mañana, Richeri, Manuel Centro y, como decíamos también, la Panamericana. Tengan en cuenta que está la marcha mucho más lenta y que genera que los accesos estén un poquito más trabados a esta hora de la mañana. Si nos vamos a Capital Federal, a las calles de Capital Federal, se recomienda circular con precaución por la zona de Andonaegui y Juan Llerena. Esto es por una colisión entre dos autos y posterior vuelco de uno de estos. El SAME ya está en camino, pero se recomienda que en esa zona se circule con precaución.
0: Excelente. Jime, algo que hemos anticipado también el viernes y ahora conviene reforzar es que mañana, 1 de septiembre, habrá nuevos aumentos dentro del transporte público. Así que tengo acá detallado que los mínimos serán de 887 pesos con 87 centavos para los colectivos de la ciudad de Buenos Aires, mientras que para los de provincia el boleto mínimo va a costar 1.158 pesos con 97 centavos. 1.753 pesos es lo que va a valer el transporte en subte y 480 pesos el mínimo para los trenes con la sube registrada.
1: Así es, así que bueno, ya vayan teniéndolo en cuenta. Este septiembre van a tener que cargar un poquitito más la sube, si es que se organizan como yo, para poder llegar a fin de mes con la sube y todos los viajes completos.
0: Es necesario. Gracias, Jimena.
1: Y recordar,
0: a ver,
1: Perdón, Emma, pero sí recordar esto que me acabo de dar. Es importante que ya no está el descuento de cuando te tomas el tren o otro medio de transporte y después el subte. Eso, cierto. Recordarlo, porque tal vez muchos disfrutábamos de ese descuento y lo teníamos analizado en nuestros gastos. Claro. Ya no se encuentra ese descuento. Entonces, todos estos aumentos que dijiste, abonamos la totalidad.
0: Es cierto. Importante saberlo para el bolsillo que cada vez se ve más afectado. Gracias, Jimena, por un nuevo reporte. Mañana charlamos de nuevo para ver cómo anda todo.
1: Gracias a vos, Emma. Nos encontramos mañana.
0: Abrazo enorme. Ha pasado Jimena Moquesh, amigues, en Onda Corta, y ahora seguimos con las noticias internacionales.
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0: No son todas malas igual, amigas. Hay otra cosa que conviene repasar también, es que la semana pasada el jefe de gobierno de la Ciudad de Buenos Aires, Jorge Macri, anunció que se aprobó un nuevo sistema para que jubilados y pensionados viajen gratis en el subte con DNI, una medida que alcanza a quienes residen en territorio porteño, o sea, quienes tienen en su DNI un domicilio dentro de la ciudad y cobran hasta menos de 2,5 haberes mínimos, ¿eh? Así que también eso vale tenerlo en cuenta para la hora de viajar. Ahora sí, nos vamos hacia las noticias internacionales para ver qué estuvo sucediendo a nivel global, o por lo menos qué nos cuentan esos medios. El día de hoy comienzo con telesurtv.net y la noticia principal tiene que ver con Irán. Pezeshkian dijo, no buscamos la guerra, pero daremos una respuesta contundente a los agresores. Pezeshkian manifestó su esperanza de que en esta cumbre los líderes y presidentes de los países exhiban su habilidad para manejar la región a través de diálogos constructivos, enfatizando así el vínculo estrecho entre estabilidad, crecimiento, paz y desarrollo regional. De quien estamos hablando, este señor que se llama Pezeshkian, vamos a encontrar, porque la manera de titular de Telesur TV es un poco incómoda para nuestro formato radial, pero bien, no tenemos acá a primera línea de quién se trata, pero bueno, es una de las autoridades iraníes, no quiero mencionar más, pero es un médico cirujano. Qué difícil, che. Bueno, ya veremos. Estas las disculpas públicas por no saberles, informarles de quién se trata. Él es el presidente iraní, claramente. Lo que me temía, otra cita textual para complementar, vivimos en una región cuyo destino, historia y civilización se remontan a miles de años y donde siempre hemos sido estados vinculados y hemos coexistido y hemos progresado juntos. Otras noticias dentro de Telesur TV: asciende a más de 900 la cifra de fallecidos por la riada en frontera entre Nepal y China. En la frontera esa y la región autónoma china del Tíbet continúan las labores de búsqueda para identificar a los fallecidos y ubicar a los desaparecidos. Equipos de rescatistas internacionales ya se encuentran apoyando en la zona, ¿eh? Recuerden que esto sucedió hace menos de una semana, lo que hemos conocido como una riada que desbordó y afectó a muchísimas personas y también a muchos edificios. Viceministro cubano de Relaciones Exteriores denuncia campaña mediática en contra de Estados Unidos. El viceministro cubano concluyó que la campaña de los medios de comunicación estadounidenses tienen como objetivo convencer al público de la inevitabilidad natural, materialización y eventual ejecución de una agresión militar contra Cuba, advirtiendo del riesgo que supone esta escalada propagandística. Amigues, noticias que pueden encontrar ingresando a telesurtv.net. Ahora estoy en France24.com y el título principal dice: la gente quiere recuperar a sus familiares vivos o muertos. La tragedia se extiende a las morgues de Nepal. 5 días después de las devastadoras inundaciones, los cuerpos siguen llegando a hospitales, pero no hay espacio para recibirlos. Muchos están mutilados o son irreconocibles y las autoridades comenzaron a enterrarlos tras tomar muestras de ADN. La catástrofe deja casi 800 muertos y más de 3.000 desaparecidos entre Nepal y el Tíbet. Las cifras y los datos más raros y feos de dar y de comunicar, amigas, con esta situación. Más títulos dicen: guerra en Irán, Estados Unidos ataca la isla del Arak cerca de Hormuz y Teherán emprende ofensiva en bases de Jordania. La Guardia Revolucionaria de Irán informó que un ataque estadounidense contra la isla del Arak cerca del estrecho de Hormuz en la madrugada del lunes causó la muerte y heridas a varios combatientes y civiles iraníes. Teherán prometió responder y castigar a los responsables y luego confirmó que atacó con misiles balísticos a las bases estadounidenses Rey Hussein y Al-Azraq en Jordania. Más títulos y otras noticias en France 24. Dilma Rousseff, 10 años del impeachment que le dio un vuelco a Brasil. El 31 de agosto de 2016, el Senado Federal brasileño aprobó el juicio político y la caída definitiva del mandato de la izquierdista Dilma Rousseff, la primera mujer en llegar a la presidencia del país. 10 años después de una votación que paralizó al gigante latinoamericano, Brasil es muy diferente. La polarización impregna la vida política, los grupos evangélicos ganaron un protagonismo inédito y una nueva dinastía política, los Bolsonaro, domina el espectro de la extrema derecha. Ese es el panorama que hace France 24 acerca de Brasil previo a las elecciones presidenciales que ocurrirán en octubre en ese país. Y amigues, si quieren indagar más en estas notas, pueden ingresar a la web france24.com. Poco estoy viendo acerca de las novedades que hubo entre Estados Unidos y Venezuela que les comenté al principio de este programa, así que me voy a encargar yo de dárselas, que es que Donald Trump anunció un control mayoritario de las reservas de petróleo de Venezuela, que es uno de los países que tiene las mayores reservas potenciales de petróleo en todo el mundo. Así que después de que aproximadamente en marzo hayamos conocido del secuestro por parte de las fuerzas de seguridad estadounidenses del presidente hasta ese entonces de Venezuela, Nicolás Maduro, hoy en día, 4 o 5 meses después, llegan estas novedades, no tan novedades, no tan noticiosas, porque era algo que se venía a venir, Estados Unidos apropiándose de los recursos naturales de otro país. Ahora sí, me vengo a CNN en español para ver cuál es el panorama en estas noticias. Estados Unidos e Irán intercambian ataques, la primera gran escalada en un mes, es el primer título que encuentro, y dice que Irán y Estados Unidos intercambiaron ataques por primera vez en más de un mes durante la noche del domingo al lunes en un episodio que amenaza con reavivar un conflicto perjudicial tras semanas de relativa calma militar, un poco ampliando lo que veníamos reportando. Las tensiones comerciales entre Estados Unidos y Canadá aumentan mientras Donald Trump y Doug Ford hablan de automóviles y de acero. Esto también el jueves y viernes pasado lo estuvimos comentando, que hubo cruces diplomáticos o no tanto entre los funcionarios canadienses y Donald Trump. El resurgimiento de las tensiones comerciales entre estos dos países supondrá una importante amenaza para las industrias siderúrgica y automotriz estadounidenses, advirtió el primer ministro de Ontario, Doug Ford, mientras el presidente de Estados Unidos, Donald Trump, volvió a insistir en que la industria automotriz estadounidense debe fabricar sus propios vehículos. ¿Qué otras noticias encuentro dentro de CNN? Google Maps cambia el nombre del lago Ontario al lago América en las búsquedas de Estados Unidos. Y esto me lleva primero al mes de julio, cuando había avanzado el Mundial y había tomado relevancia internacional la bandera que decía las Malvinas son argentinas, y entonces Google tomó eso y en sus mapas empezó a nombrar a las Islas Malvinas como tales. Ahora, después de las declaraciones de Donald Trump, hace lo mismo con el lago Ontario. Quienes busquen el lago Ontario en Google Maps desde Estados Unidos ya no podrán encontrarlo con ese nombre desde este fin de semana, y esto marca también cómo está alineada la corporación tan conocida Google con el gobierno de Estados Unidos. Los usuarios en el país ahora verán el más pequeño de los grandes lagos identificados como Lago América en esa plataforma, después de que el presidente Donald Trump firmara el jueves un decreto que ordena cambiar la forma en que el gobierno de Estados Unidos se refiere al lago en medio de su tensa guerra comercial con Canadá. Amigues, noticias internacionales en CNN en español, y ahora vamos con un poco de música más. Les recuerdo que a partir de las 9 de la mañana hay Buen Día, Fin del Mundo. El día de hoy, columna internacional con Dai Pérez, y también la visita de Nicolás Ojeda, contrabajista, bajista y compositor cordobés. Suena música, suena Colombina Parra, ¿qué me importa a mí?

tratan de resolver, por ahora sin éxito, el misterio de la onda corta.

8:55 de la mañana, último bloque en Onda Corta, amigues, y aparecieron nuevos mensajes de nuestra oyentada, como Rosaura Barleta, conductora de Buen Día, Fin del Mundo, en forma virtual nos dijo, ni bufanda ni campera de invierno, buen día para vos también, Roque, ya estás de este del otro lado de este vidrio. Y Ailén Caneda nos dice, comparado al fin de, hay una nubosidad, pero lindo día, me encanta este reporte de nuestro público acerca del clima. También apareció Claudia en el WhatsApp tribal diciendo, buen arranque de semana, Onda Corta, buen arranque para toda la gente del otro lado que sintoniza FM La Tribu para comenzar la semana. Ahora, amigues, como es el último bloque, aprieto un poco el acelerador para repasar algunas noticias que quizás no vi en los principales portales, pero me parece importante que conozcan, sobre todo, por ejemplo, con lo que tiene que ver respecto a este fenómeno que se llama El Niño, y el diario El Día dice que El Niño traerá una primavera atípica en la región, más lluvias y temperaturas menores a lo normal. En las últimas horas, el Servicio Meteorológico Nacional dio a conocer su informe trimestral con las tendencias climáticas para los meses de septiembre, octubre y noviembre. Los mapas oficiales anticipan una primavera atípica para el AMBA y la provincia de Buenos Aires en general, caracterizadas por acumulados de lluvias superiores a la media y temperaturas por debajo de lo habitual para esta época del año. Así que quienes estén ansiando la primavera para dejar el frío, lamento informarles que quizás no sea así. Algo que sucedió este fin de semana, cientos de personas protestaron frente a la casa de Peter Thiel en Buenos Aires pidiendo su desalojo. Esto volvió a ocurrir, no es que estamos reportando algo repetido, sino que cientos de personas se movilizaron este sábado en Buenos Aires hasta las inmediaciones de la residencia del empresario tecnológico estadounidense Peter Thiel en Barrio Parque, uno de los sectores más exclusivos de la capital argentina, para reclamar su desalojo y rechazar el denominado Superrigi, el régimen de incentivo a las grandes inversiones que otorga beneficios enormes a empresas internacionales. Esto lo reporta Yahoo Noticias. Yahoo sobrevive todavía, ¿eh? Tremendo esto. Dejan de atender y vamos a decir la última por ahí, que esto es grave, amigos, porque en cuanto a la situación que venimos reportando constantemente acerca de la cantidad enorme que hay de familias endeudadas, a partir de hoy, las entidades financieras y las billeteras virtuales están habilitadas a usar el cobro por transferencias, una propuesta impulsada por el mismísimo Banco Central. Esto consiste en que bancos y proveedores no financieros de crédito puedan debitar las cuotas de un préstamo desde la cuenta donde el cliente recibió los fondos, siempre que exista una autorización previa. Y esto entrará en un gris, porque claramente ellos tienen la interfaz y el sistema para manejar tu dinero y da para sospechar de que no puedan debitártelo automáticamente y esa autorización sea bastante confusa. Así que, amigues, eso es todo por hoy. Estos son todos los títulos y las noticias que entraron en estos 50 y pico de minutos que hicimos Onda Corta junto a Valentín Catalán en la operación técnica, Maylen Benítez en la producción, Soledad Vázquez a cargo de la musicalización y Jimena Moquesh a cargo del reporte del tránsito. Llegan las 9 de la mañana y llega Buen Día, Fin del Mundo, hasta las 12 del mediodía. Mi nombre es Emanuel Coria, me toca despedirles y mañana a las 8 nos encontramos de nuevo. Suena Hannah Wicklund haciendo Ghost. Tengan un gran lunes y por favor trátense bonito, che. Chau.

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0: 7, si son las 11.
1: Ya, que yo prefiero un poco.

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1: Voy a juntar a dos artistas importantes acá del Río de la Plata.

0: La revolución necesita pan. Que se ocupen otros de lanzar circulares con prosa brillante. Que se pongan todos los galones que puedan soportar sus hombros. Que otros finalmente hagan peroratas acerca de las libertades políticas. Nuestra tarea específica consistirá en obrar de tal manera que desde los primeros días de la revolución y mientras ésta dure, no haya un solo hombre en el territorio insurrecto a quien le falte el pan, ni una sola mujer que se vea obligada a hacer cola ante una panadería para recoger el pedazo de pan desalvado que le quieran arrojar de limosna, ni un solo niño a quien le falte lo necesario para su débil constitución.
1: Buen día, compañeras, compañeros, compañeres. Una vez más nos encontramos para compartir la conquista del pan, 2 horas aproximadamente para darle difusión a los distintos materiales que nos fueron enviando y también, como siempre, los contenidos que les proponemos desde el programa. Hoy vamos a tener algo particular, ya se habrán dado cuenta, o si no, los vamos a orientar por el tema del arranque. Le decimos primero que estamos en Radio La Conquista del Pan, así que para escuchar nos pueden ubicar en el blog, que es radiolaconquistadelpan.blogspot.com. Ahí bueno, tienen los reproductores y también está la opción para escuchar a través de Radio Garden y ver desde qué parte del mapa estamos transmitiendo. Como le decía también, el teléfono de contacto que nos va a acompañar durante todo el programa y también para recibir los materiales durante la semana es nuestro celular, nuestro móvil, por WhatsApp lo envían así simple y sin ningún tipo de inconvenientes, 11 32 66 96 79, característica 00549. Lo vamos a ir reiterando a lo largo del programa, así que si no lo pudieron anotar ahora, no se hagan drama. Cada tanto lo vamos a ir mencionando. Y nuestro correo electrónico es laconquistadelpan1936@gmail.com. Volvemos a lo que estaba mencionando al comienzo. Hoy vamos a tener musicalmente un programa especial. Arrancábamos con un tema de interpretado por Rubén Rada, que le hacía un homenaje a Alfredo Zitarrosa y a Atahualpa Yupanqui. Y este va a ser el camino musical que vamos a recorrer durante todo el espacio. Nos vamos a dar un gusto, espero que nos acompañen en esta decisión. Recurrimos al archivo, a los materiales que tenemos desde siempre, que nos acompañaron durante todo el tiempo que estamos haciendo algún trabajo o algún programa en radio. Desde hace muchos años venimos juntando material, entre los audios y todas las cosas, también la música. Y hoy fuimos a esas versiones que no son las convencionales, las versiones en vivo, esas versiones alternativas, musicalmente hablando. Y bueno, vamos a dedicarle todo lo que tiene que ver con la música al Negro Rada, un músico rioplatense que bueno, nos dejó estos días que pasó en esta semana y que bueno, fue muy fuerte el impacto para un montón de compas que más allá de sus orientaciones, músicas, ideas, proyectos o lo que fuere, veían un factor de unión y entonces nos propusieron por qué no hacer de su música el sostén del programa y bueno, sí, por qué no, tienen razón. Así que hoy la música en distintas variantes, en distintos archivos y en algunas perlas ahí que hay de todo lo que tenemos en nuestro acervo de La Conquista del Pan, vamos a compartir el programa con el Negro Rada como acompañante musical, con muchas otras invitaciones que bueno, ya se van a ir enterando. Como en cada comienzo, mencionamos a las radios amigas y compañeras y a los medios que nos retransmiten, Noticias de Abajo, Noticiero Libertario de los Medios Libres, Señal de Facebook en la Región Mexicana, un abrazo para los compas, FM Diversidad 100.5 en Villa Escolar Formosa, ahí está el compañero Ariel Coser, le mandamos un abrazo por todo lo que está generando. Timbote de Más, señal de Facebook en la región uruguaya. Un abrazo para Carlos y todos los integrantes de la red uruguaya de medios alternativos, que siempre también nos tienen en cuenta y nos dan un espacio para compartir nuestros contenidos desde este lado. Las retransmisiones que tenemos hasta el momento son las siguientes. Nos pueden escuchar los lunes a las 12 horas en La Bulla, Comunicación Alternativa, desde el barrio Rawson, San Luis. Aires Compas nos hicieron un lugar en la programación para que podamos estar llegando con la conquista del pan a través de la frecuencia 100.5, como decimos la antena, 100.5. Y quienes estén un poco alejados de la zona pueden hacerlo a través de la página, que es labulla.org. Así que a Aires Compas de La Bulla, Comunicación Alternativa, el abrazo y el agradecimiento por retransmitir nuestro programa los días lunes a las 12 horas. Los días jueves a las 8 horas de la región argentina y a las 13 horas de la región española nos pueden encontrar en Radio Topo 101.8 FM de Zaragoza, radiotopo.org en la página. Así que agradecemos también a Aires Compas que nos dan este espacio en la programación de Radio Topo 101.8 FM de Zaragoza, radiotopo.org, los jueves a las 8 horas de la región argentina o a las 13 horas horario de la región española. También los martes a las 17 horas horario de la región argentina, 22 horas de la región española, nos pueden encontrar en Radio Alegría Libertaria. La dirección, la página es alegrialibertaria.org. Un abrazo para Javier Enoa y todo lo mejor para la recuperación, el compañero, y que vuelvan pronto todos los proyectos que quedaron ahí por este desajuste que tuvo de la salud. Así que, Aires Compas, le agradecemos que martes 17 horas nos retransmite Radio Alegría Libertaria. Los días martes y jueves a las 11 horas nos pueden encontrar en De Orugas y Mariposas, radio web artesanal, entrando a la página casandras.org, casandras con K y la última se planta por una X. Ahí está la compañera Carmen acompañándonos prácticamente desde el principio del programa, hace más de 10 años. Así que un abrazo y el agradecimiento a la compañera por tantos años de retransmisión de nuestro programa los días martes y jueves a las 11 horas. Los días lunes a las 14 horas nos encontramos en Radionauta FM 106.3 de La Plata, radionauta.com.ar. Un saludo para Neuwen, los compas que integran el colectivo de la radio y todo el Centro Cultural Olga Vázquez, que es desde donde están emitiendo, y que bueno, de todas las organizaciones ya saben que pueden contar con este micrófono para lo que quieran difundir. Así que lunes 14 horas nos encontramos en Radionauta FM 106.3 de La Plata, radionauta.com. Los días sábados y domingos a las 21 horas llegamos a la zona sur de la región argentina, Bariloche, el barrio Frutillar más exactamente, para aparecer con el programa en Radio Autónoma Piuqué, Radio Piuqué 94.1. La dirección, para quienes estén alejados de la zona, es radiopiuqué.org. Agradecemos a radiopiuqué.org.ar. Reiteramos nuevamente, la antena 94.1. La dirección electrónica radiopiuqué.org.ar. Piuqué se escribe con K. Así que agradecemos a Alejandro y todo el colectivo que integra la radio, la organización ecologista Piuqué, y a todos quienes impulsan este medio de comunicación alternativo necesario también para difundir otros contenidos, otras miradas y otras visiones de lo que está sucediendo en los distintos territorios. Nos quedamos, como decimos siempre, una semana y un poquito más. Llegamos el jueves a las 23 horas a Villa Los Coigües, también en Bariloche, Furilovche. Edith Fabián nos abre la puerta de FM Los Coigües 105.5 en la antena, la dirección base.redenfoques.com.ar/FM Los Coigües. Coigües se escribe con H entre la I y la U. Esto es lo que tiene con las retransmisiones. Como siempre, la última que sumamos a la lista es la de la radio La Conquista del Pan, que nos retransmite los días domingos a las 15 horas. Así que ahí ya nos pueden escuchar también. Y como siempre, el domingo por la mañana estamos difundiendo el programa, que ya lo subimos a los a las distintas redes, para que, bueno, además de las retransmisiones, ustedes puedan escuchar el programa cuando quieran, cuando no sepan qué hacer, cuando tengan tiempo, bueno, en fin. Cuando tengan que llenar 2 horas de tiempo, también pueden escuchar el programa La Conquista del Pan. Y como mencionamos siempre, damos la dirección de los medios que nos retransmiten, los medios amigos y compañeros, no solo para que escuchen La Conquista del Pan, porque lo pueden escuchar también en cualquier momento, sino principalmente para que los conozcan y puedan escuchar, conocer y difundir las distintas programaciones que tienen, que son necesarias, variadas y de gran importancia para los tiempos que corren. Esto es lo que tiene que ver siempre con lo que mencionamos al comienzo de cada encuentro, como para ir organizando la cuestión. Ya hay algunos mensajes que están llegando, pues estamos también en el Facebook, así que mientras esté el Facebook, también lo vamos a utilizar para recibir mensajes. Quienes quieran escuchar por ahí pueden hacerlo, pero como siempre recomendamos que sea primero el blog, la posibilidad de Radio Garden, y bueno, y el Facebook, mientras que dure, vamos para arriba. Bueno, ahí está nuestro mensaje, el compañero Ernesto, del programa Entre Crotos y Sabiondos, que va los martes a las 21 horas por Radio La Conquista del Pan. Así que bueno, un abrazo para el compañero y quienes integran todo el programa. Ya nos está ahí dejando algún mensaje. Y bueno, sin ir más, para que no se haga muy largo el comentario del principio, seguimos soportando a este gobierno ultraliberal y fascista, prodictadura, sionista, engendro nefasto, totalmente disociado y alejado de la realidad que padecemos todos, que padece la mayoría. Este gobierno se encargó de hacer de su visión paralela de la realidad y de las excepciones, o de lo que a ellos les llega que puede ser un pedazo de la realidad, las políticas y los alcances de las decisiones que toma para del gobierno, las decisiones que tienen que ver con algunas que son bien dirigidas, ¿no? Porque cuando es para facilitarle los proyectos y las explotaciones y el saqueo de recursos y las ganancias a sus amigos, sus allegados, gente que muchas veces integra el propio gobierno, o a través de el gobierno se presentan las distintas licitaciones para obtener algunos recursos. O sea, todo, digamos que esa armonía funciona dentro del estado anexo este que tiene la gran potencia del norte en la zona sur, porque bueno, desde hace, si bien siempre todos los gobiernos tuvieron buenos vínculos con Estados Unidos, con la potencia yanqui, este ya directamente pasó a ser el estado 51, así que bueno, ya el tema de la independencia es el 4 de julio, bueno, todas las cosas que ya dijimos siempre. Y bueno, y el alcalde de Esquicio sigue ahí aplicando sus políticas de miseria, hambre y destrucción. Se vienen dando últimamente algunas cuestiones ahí en lo que tiene que ver con uno de los poderes del Estado, porque también esto siempre vamos a remarcarlo, cuando vino con el verso de que venía a destruir a la casta y venía a destruir al Estado y venía a destruir a tal banco y venía a destruir y a terminar con determinada cuestión, y cuando venía a terminar y combatir la corrupción del sistema político, bueno, pasó todo lo contrario y potenciado y mucho más. Viven del Estado, son una manga de parásitos, son todos chorros, cuando pueden se llevan algo y cuando no también. El banco que querían destruir, ahora le dieron una legislación para perpetuar a un ser que con la veña de la gran potencia del norte cumpla las políticas y le garantice la política económica que tiene que regir desde esa entidad bancaria. Utilizan todos los resortes del Estado para su beneficio, para nombrar a los parientes, a los amigos, a los que quieran. Desde esas mismas estructuras presionan a otros sectores para que les sean funcionales, Entonces los políticos que entraron por una lista, por un sector, por un partido, presionados por este gobierno, y porque esto también todo es parte del mismo sistema, terminan dándole el apoyo para determinadas leyes que el sistema y el imperio le exige al gobierno para que lleve adelante. Entonces, a cambio de, por ejemplo, no sé qué podríamos decir, para quiero que mi ciudad haya un día que sea el día del mate azul. Bueno, sí, el gobierno no le cuesta nada, sí, toma, quedamos. Y entonces ese tipo va, levanta la mano, vota en función de lo que, de la política nefasta que propone el gobierno, y así, además de la chequera, las plata, bueno, todas las cosas que son características, y cada tanto después, o se conocen durante los ejercicios de los gobiernos o después, son moneda corriente, algunas cosas salen con más o menos apoyos desde las cámaras, las personas lamentablemente se siguen, nos seguimos complicando la vida, la diaria, para poder subsistir. Cada vez hay más personas endeudadas, más personas que no saben cómo hacer para cubrir lo que pidieron, para empezar a cubrir una parte de todo lo que necesitarían cubrir para tener medianamente una vida un poco digna, porque digna sería otra cuestión. Sumado esto, que no hay ninguna, obviamente esto no pasa, esto le pasa solamente a millones de personas, pero obviamente que el gobierno no lo ve, y los alcahuetes que tienen los distintos medios, hasta ahí nomás, y después dicen que no dijeron nada para no pelearse y para que no los tilden de tal o cual cosa. Porque bueno, la lógica de este gobierno es como siempre, ¿no? Es que como a las personas les hacen vivir por lo que dicen que les pasa y no por lo que realmente les pasa a las personas, también está la cuestión esta de que los medios se viven de lo que pueda pasar por las redes y lo que diga el gobierno, el funcionario y tal, en fin, todo más de lo mismo. Así que, como le decía, bueno, esto no pasa nada, entonces la gente se endeuda. El sistema necesita un determinado número de integrantes en la justicia para funcionar, siempre a favor del poder y en contra de los sectores populares, los trabajadores y los distintos colectivos. Bueno, también le dieron la posibilidad de que llene todos esos casilleros, y en este caso transversalmente con los apoyos de todos los sectores, los que están de un lado y los que están del otro levantaron la mano, estaban todos de acuerdo para nombrar a todos esos personajes que después terminan tomando medidas o decisiones que nos afectan a todos por igual. Entonces, volvemos una vez más a reiterar, no es fácil, no es simple, pero bastante sencillo cuando pasan este tipo de cosas que nos dan la posibilidad de manifestarlo de manera clara, que el problema no son los administradores, el problema a cambiar, a combatir, es el sistema. Si todos se pueden poner de acuerdo para que la justicia funcione como funciona y funcione a través de determinados personajes, quiere decir que el sistema a todos les sirve. El problema son los matices. Vamos a quedarnos por acá, porque si no seguimos y nos vamos a ir por las ramas. Y la verdad que cada vez tenemos más material, afortunadamente, más envío de compas, muchas cosas que queremos compartir. Y bueno, entonces vamos a callarnos un poco y a darle salida a los audios, que es lo más importante. Importante. Ahí está. Les decía que hoy nos va a estar acompañando en la música Rada, con distintas variantes y distintos aportes. Así que bueno, vamos a un nuevo material de archivo de La Conquista del Pan. En este caso vamos a escuchar a Rada con el grupo de Las Pelotas, otro grupo que también nos gusta mucho, que nos van a dejar el tema Solito Vas, una grabación en vivo de un registro de obras sanitarias del año 2000. Así que escuchamos Solito Vas de Las Pelotas con Rada, y después venimos y empezamos a difundir todos los audios, todos los materiales en La Conquista del Pan.

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0: Continuamos en la conquista del pan. 11-32-66-96-79, característica 00549. Nuestro correo electrónico es laconquistadelpan1936@gmail.com. Nos estamos escuchando por Radio La Conquista del Pan. .blogspot.com o si no a través de Radio Garden. Como les decía, hoy la música en sus variantes y desde el archivo de lo que tenemos de los materiales de radio de tantos años, ahí va a ir saliendo la música del Negro Rada. Por eso lo que escuchábamos recién eran las pelotas que nos dejaba Solito Bass. Comenzamos con los audios, comenzamos con los materiales, con todas las cosas que tenemos para difundir, y en este caso la compañera Ana, que anda siempre ahí de recorrida y tratando de acercarnos cosas que van pasando en las distintas coberturas que ella realiza. Bueno, arrancó desde el miércoles, le dio de continuado hasta no hace mucho, para que nosotros podamos compartir algunos audios, algunos materiales. Así que arrancamos con los audios que nos envió la compañera Ana para la conquista del pan. Distintas luchas de jubilados, marchas varias, la ronda de las madres. Bueno, todo eso vamos a tener para compartir durante el programa.
1: Llegamos acá al semaforazo, pero bueno, hay de todo en la línea, dicen, ¿no? Vemos cada personaje que es terrible, terrible la historia. Pero bueno, seguimos filmando, seguimos haciendo todo lo que se puede. Y bueno, ese es el tema, que las cosas tienen que seguir continuando a como se ve. Así que bueno, acá saludando a los compañeros, a las compañeras. Ahí está Vanessa, la compañera de Nea Gallo, siempre entre nosotros. Así que bueno, como siempre estamos así, tratando de ver. Hay poca gente, pero debe ser porque es temprano y porque la actividad es larga. Así que bueno, vamos a ir largando esto.
2: Para poder decirles que lo que nosotros, como el Movimiento Activo de Trabajadores y Jubilados, ya sabemos cuáles son todos los diagnósticos. Queremos hablar 2 horas sobre el diagnóstico, pero hay algo que es central. ¿Cuál es la salida a nuestro problema? La salida es bajar al territorio, compañero. Bajar al territorio, juntar a todos los sectores que están golpeados. Salir a la calle y voltear a este gobierno, este régimen prostibulario. La única solución que tenemos. No le podemos pedir nada a estos chicos de puta. ¡Ganemos la calle! ¡Gracias!
1: Ya estamos con los jubilados insurgentes.
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1: Tratando de visibilizar.
3: ¡Libertad! ¡A los presos por luchar!
1: Llegamos. Arriba, Davia.
4: Vamos a darle la palabra a las compañeras Vanessa y Eva. Vanessa, la compañera de Eneas, y luego Eva, la compañera de Milton. Así que, Eva, Vane, perdón.
5: Bueno, compañeros, buenas tardes a todos. No tengo mucho más que decir, que estoy harta de este gobierno fascista que tiene enjaulado, tiene preso a mi pareja, me tiene a mí sin remedios, tiene a los trabajadores también hechos mierda, tiene a los jubilados apaleados, y nada, a cualquiera que se rebele contra esto los encarcela. Va a haber más presos, va a haber más procesados, y nos tenemos que preparar para esto. Tenemos que apoyar a Milton, a Eneas, tenemos que seguir marchando por ellos, nos tenemos que unir todos, tenemos que derrotar, tenemos que tirar este gobierno de mierda, porque nos van a hacer mierda. Y bueno, nada, libertad para Eneas, para Milton y para todos los presos políticos.
6: Libertad a los presos por luchar. Libertad a los presos por luchar.
7: Hola, ¿qué tal? Bueno, muchas gracias por estar acá con nosotros, nosotras. Yo soy Eva, soy la pareja de Milton. Quería decirles que bueno, que Milton estaría en esta marcha si no fuera que justamente es por él, que Milton apoyaba todas, absolutamente todas las marchas, de todos los reclamos, que obviamente son justos si son del pueblo. Estaba con las marchas de salud, con las marchas de los jubilados los miércoles, de educación, de ambiente, con los glaciares, etcétera, etcétera, porque sabe qué tipo de usted, sabe que vienen a sacarnos absolutamente todo, que no lo vamos a permitir, igual se corta. Y que bueno, que se necesita, como dijo Mirta recién, la más amplia solidaridad, una campaña amplísima, para que bueno, estos compañeros salgan realmente, porque en una Argentina donde están libres estos, sea pedófilos, corruptos, chorros, saqueadores, violadores, asesinos mujeres, Adorni, Spert, Guerrero, que es el de Pablo Grillo y demás, no podemos permitir que dos compas laburantes, solidarios y empáticos con todas las causas de la clase obrera estén encanados. Así que les propongo que bueno, que no se olviden de este día, que no se olviden de estas fotos que son el segundo plano de lo que está pasando realmente, que no se olviden de Milton y Eneas, que nos ayuden a construir una campaña con políticas concretas y con acciones concretas para que esto pueda salir en libertad lo más pronto posible, porque están cumpliendo una prisión preventiva en el mundo al revés, nunca habían caído en cana, no tienen antecedentes y tienen que estar en libertad junto a nosotros. Muchas gracias.

del Partido Obrero, de Marabunta, de todos, porque así vamos a estar asumiendo esta lucha, que es de todos y de todas. Si no, va a ser muy difícil con este gobierno, con este poder judicial, no solo corrupto, es un poder judicial de clase, para defender a los ricos, ya lo sabemos. Bueno, tenemos que asumir esta batalla, tenemos que difundir el petitorio que estamos haciendo firmar, porque esa firma la vamos a presentar en el Poder Judicial, firmas concretas, reales, no solo virtuales, presenciales, y necesitamos que este petitorio se difunda ampliamente y se firme. Y es una excusa también para hablar del tema. Es un, más que una excusa, es un camino para hablar del tema. Poner una mesita en una esquina, en una plaza, en cualquier actividad que hagamos. El otro día fueron las elecciones, en la CTA le pedimos que pongan el petitorio en la mesa donde iban a votar. Y le pedimos también a las centrales sindicales que asuman este tema. Ya hemos pedido reuniones, algunas han asumido un poquito, no lo suficiente, y algunas como la CGT que le hemos pedido reunión todavía no nos ha respondido. Vamos a seguir insistiendo, porque de verdad estamos convencidas que esto salimos con la amplia mayoría, con la más amplia unidad. El tema es uno solo. Libertad a los compañeros, ya. Una cosa más que me decía acá el compañero Lolo, que es cierto, que lo venimos diciendo los medios. Los compañeros fueron detenidos en una especie de cacería. No fueron detenidos en la calle el día de la marcha, el día de la protesta. Fueron ubicados, miraron las fotos. Ojo con las fotos que publicamos a veces las caras de nuestros compañeros, ¿no? Ojo, son lindas las fotos, pero no siempre aportan, a veces le aportan a la policía. Y la policía revisa no solo sus cámaras de seguridad, revisa todo lo que publicamos en las redes. Esto no es para estar paranoico, es para ser cuidadosos, cuidadosas con nuestros propios compañeros, con nosotras y nosotros mismos. Entonces es importante que eso es un salto de calidad en la persecución y en la criminalización de la protesta. Fueron a buscarlos a sus casas o a sus lugares de trabajo, como le pasó a Milton. Entonces, esto también hay que difundirlo. No es que estaban haciendo un lío en la calle y los agarraron. No, dejaron pasar algunos días y los fueron a buscar. Así que, compañeros, tenemos una tarea enorme, enorme, desde la coordinadora y de todos los que quieran sumarse a la coordinadora.

Estos son algunos de los audios que nos fue enviando la compañera de una primera tanda. Vamos a tener tres en lo que tiene que ver con el miércoles, donde también estaba la convocatoria para la marcha por la libertad de Milton y Eneas, presos por luchar contra la reforma y contra las políticas de este gobierno nefasto. Y bueno, y bien ahí, como hacía la mención quien estaba llevando la voz en esta jornada, donde decía que bueno, que el reclamo tiene que ser, y las marchas tienen que ser una, tomadas todas por igual. Y bueno, eso es a lo que apostamos. Así que esperemos que así sea, que no sean los intereses mezquinos y personales lo que exprime y lo que termine haciendo funcional al sistema o a todo lo que se dice querer combatir, porque a veces están pasando muchas situaciones que van en ese sentido, no tanto en el objetivo del bien común y de enfocar la lucha contra el enemigo real. Lamentablemente se acepta que esto sea así. Vaya uno sabe por qué, cuáles son los intereses entonces, si se quiere o no combatir de verdad, porque todo pasa por maquillar desde los grandes partidos del sistema, aunque hoy estén en la oposición a nivel nacional, pero que son oficialismo en un montón de gobiernos locales y provinciales. La pelea, bueno, ahí es un poco de los matices, porque todos están encaminados en seguir defendiendo, dependiendo, amortiguando y

0: maquillando este sistema, más allá de la tónica que cada quien le quiera dar. Hay muchas acciones que son transversales y que atravesan distintas regiones, pero también estamos en el tema de los procesos electorales, que ustedes ya saben, nosotros no impulsamos ni apoyamos a ningún, obviamente, a ningún candidato. No pensamos que pase por ahí, pero bueno, quien quiera ir tiene la libertad, y si quiere hacerlo, bárbaro. Nosotros pensamos que después la cosa sigue. Quienes de otro vayan, pero después nos tenemos que seguir organizando para luchar y para que la presión sea en la calle, con otros que la están pasando mal, ser solidarios y bueno, y estrechar los vínculos con quien esté sufriendo. Bueno, así que bueno, es un día que de un momento para otro pasa, porque como decimos, cuando la variante es el administrador y no el sistema, tarde o temprano se pueden volver para atrás o para adelante, depende la suma y la resta. Y después, bueno, muchas políticas, como decimos, son similares. Bien por remarcarlo, entonces, ahí cuando estaban hablando de la jornada de por Milton y por Eneas. Y bueno, lamentablemente algunas de estas cosas van a pasar en breve, y muchas otras se pueden, si se quieren, ir viendo en estos tiempos, donde ante procesos electorales que se avecinan, se hablan de comités unitarios, de comité de lucha, de comité para esto, de apoyar para el otro, tan unitarios que lo hacen por separado. Vamos a dejarlo ahí, para no empezar, sino también, como siempre, arrancamos por un pedazo y no terminamos yendo por la rama para todo el programa. Vamos a seguir ahora sí con una nueva pausa musical, con estos registros en vivo, como decimos, de nuestro archivo de la Conquista del Pan, todo material que no está editado en los discos que funcionan en las colecciones de cada artista. Así que eso es lo que más nos gustó. Entonces, en este caso, vamos a compartir un candombe, ya que estamos hablando de alguien que es un poco representante de este estilo de música que también nos gusta mucho. Nos vamos a escuchar Quarain de Rada en vivo, y después seguimos y continuamos con más material en la Conquista del Pan.
1: Ya nos vamos.

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2: Continuamos en la conquista del PAN, 11-32-66-96-79, característica 00549. Nuestro correo electrónico es laconquistadelpan1936@gmail.com. Nos estamos escuchando por radio laconquistadelpan.blogspot.com o si no también a través de Radio Garden. Y bueno, y mientras tanto, como decimos, está el Facebook funcionando, parece que sigue bien, así que seguiremos por ahí también encontrándonos para leer los comentarios y quienes quieran escuchar por ahí también lo pueden hacer. Continuando con los materiales, los audios de la cobertura semanal que realiza la compañera Ana, en este caso ya estábamos por el día jueves, y el día jueves una cosa que siempre está característica es la Ronda de las Madrileñas Fundadoras en Plaza de Mayo, que es en el centro de la Ciudad Autónoma de Buenos Aires, para los compas que nos puedan estar escuchando fuera de algunas regiones, bien el punto central. Ahí enfrente está el nido de ratas donde habita el engendro, y al costado está el Ministerio de Economía, por ahí también, así que está todo lo que te pueden hacer la vida insoportable, están ahí alrededor de la plaza. Volvemos. Y los jueves se hace esta marcha característica de hace muchos años, mucho tiempo. Y bueno, siempre hay algún registro, siempre hay alguna participación que nosotros traemos para difundir. Como en algunos casos también mencionamos, es un gran micrófono amplificador de luchas varias. Bueno, hoy nos vamos a más o menos organizar y orientar con lo que tiene que ver en función de los temas propiamente dichos en estos 50 años que se están transitando de la última dictadura cívica, eclesiástica, militar, empresarial, que destrozó la vida de muchos y que quienes hoy están en el gobierno difunden en sus acciones como si nada hubiese pasado, aplican sus políticas como si fuesen las mejores y niegan todo lo que tiene que ver con las distintas violaciones de los derechos humanos. Así que arrancamos con el comienzo, también se van a dar cuenta del reconocimiento del músico que está acompañándonos hoy con los fondos musicales y con el acompañamiento del programa, y después los audios y parte de lo que fue un nuevo jueves de la Ronda de las Madres de Plaza de Mayo, línea fundadora.
3: Compañeros, bueno, tuvimos que terminar la ronda por la lluvia, evidentemente que queremos preservarnos para la próxima. Ante todo, un recuerdo a nuestras queridas madres, hermanas y hermanos que han partido, por todas ellas, por todos ellos, presentes ahora y siempre. Y quería que se acercara Mónica, ¿está por ahí?
4: Es un poco para recordar también que nosotros acá desde la plaza podemos recordar artistas en general, que pueden ser los que nosotros hemos leído poesía todo el tiempo, que nosotros hemos ido al cine y que nosotros hemos ido al teatro, que nosotros hemos cantado sus canciones. Y también tiene que ver con nosotros, porque han denunciado por nuestra identidad, por un montón de cosas. Y hoy charlando, una de las cosas que dije, che, se murió el negro Rada. La verdad que es una pena inmensa. Es un artista rioplatense, que vivió mucho tiempo en Almagro, así que yo me lo cruzaba bastante seguido, y que hay una anécdota de Cita Rosa, que Cita Rosa le decía, vos que sos tan popular, tenés que cantar canciones de protesta, que en aquel momento se decían canciones de protesta. Y él le dijo, no, yo canto las canciones sociales, las que yo veo en mi barrio, y la verdad, que es un poco eso, acordarnos de nuestros cantantes, de nuestros escritores, de nuestros actores, y está buenísimo tener un espacio justamente para eso. Así que, nada, desde acá, Negro Rada, te queremos, te seguimos, y hay canciones que realmente para nosotros nos vamos a... de toda la vida, exactamente. Así que, bueno, nada, era un poquito eso, nada más. ¡Negro! ¡Hasta siempre! Compañeros, les quiero hacer una convocatoria. El día 3 de septiembre se cumplirían casi 51 años del asesinato de 8 compañeros del Partido Socialista de los Trabajadores en la ciudad de La Plata. Ese día se está desarrollando la audiencia por el juicio CNU-2. Al terminar la audiencia a las 12, en 8:50, donde están los tribunales, se va a realizar una radio abierta. No solamente recordando los 8 compañeros asesinados por las bandas fascistas de la AAA del gobierno peronista, sino también por la exigencia de la apertura de todos los archivos del 74 al 83 y también por la unificación de todas las causas de la CNU AAA que están encajonadas y que no, el poder político las sigue encubriendo. Así que los invito a poder participar el día jueves 3. A las 12 horas calculamos que terminará ya la audiencia, 8:50 en la ciudad de La Plata. Que el compañero que pueda ir o que esté cercano a la ciudad, te esperamos.
5: Hola, hoy nos reunimos por la conmemoración de la fecha 27 de agosto, porque fue la fecha de desaparición, del secuestro y desaparición forzada de Ana María Baravalle, que estaba embarazada de 5 meses, de su compañero Julio César Galici, y por eso hoy presentamos un habeas corpus. El habeas corpus, como digamos, acompañando todos los habeas corpus que fue presentando Mirta a lo largo de estos 50 años. Este habeas corpus también es por la desaparición forzada de Carmen Valdero, que estaba embarazada de 8 meses. Ella desapareció el 7 de junio del 76 y tenía fecha de parto aproximada para el 26 de junio. Por eso también este habeas corpus es principalmente también por recuperar la identidad de estos nietos y nietas que fueron secuestrados después de haber nuestras compañeras estado, digamos, parido en una situación de encierro, tortura, de secuestro, en esas condiciones le secuestraron sus hijos y les cambiaron de identidad. Este cambio de identidad fue sostenido no solo en la época de los militares y de la dictadura, sino este cambio de identidad fue sostenido por todos los gobiernos democráticos. ¿Cómo lo sostuvieron? ¿Cómo sostuvieron este ocultamiento? Fue a través de cada renovación de DNI que hacían, o cada documento, y cada vez que se presentaban a cualquier lugar con su nombre falso, con su nombre que le impusieron y que ellos no saben cuál es su verdadero nombre y a qué familia pertenecen. Bueno, todos los más de 400 que fueron apropiados y no conocen su identidad, el Estado les fue renovando toda esa documentación falsa, de falsedad ideológica. Entonces nosotros con este habeas corpus estamos pidiendo el cese de esta práctica de ocultamiento sistemática que ha tenido hasta en estos 50 años el Estado. Se lo pedimos al Poder Judicial que a lo largo de estos 50 años Y las presentaciones anteriores que ha tenido Mirta Baravalle no ha tenido una respuesta efectiva, ni ha tenido, es más, le han rechazado los habeas corpus. El último habeas corpus que presentamos fue rechazado con costas. Así que esta es la respuesta que nos da el Poder Judicial, que parece como que se planta de una manera, a través de otros juicios, etcétera, parece como si fuera neutral, pero no, tuvo una participación muy activa en este ocultamiento y en esto de rechazar los habeas corpus. No solo eso, sino que ha participado también jueces, varios jueces han entregado chicos a través de adopciones. Entonces, estamos pidiendo esto a lo que se llama justicia, pero no tenemos muchas esperanzas porque pasaron 50 años y todavía estamos con ese dolor tan vivo.
6: Para más información, en las redes se pueden
5: encontrar. Sí, nosotros tenemos un Instagram que buscamos a Camila o Ernesto, y también un Facebook, buscamos a Camila y Ernesto. Y bueno, para más información estamos en estos espacios.
2: Esto era lo que nos compartía la compañera Ana, lo que tiene que ver con la jornada o parte de la jornada del jueves, porque también estuvo ese día la marcha contra el gatillo fácil, que vamos a compartir un audio que tenemos después de una nueva pausa con música. Ahora vamos a escuchar, a ver qué podemos escuchar de los temas que tenemos en vivo acá para compartir. Bueno, vamos a escuchar uno con La Vela Puerca, que nos van a dejar el tema Biafra. Y ya regresamos en La Conquista del Pan.

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3: 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Continuamos en la conquista del pan. 11-32-66-96-79, característica 00549. Nuestro correo electrónico es laconquistadelpan1936@gmail. Nos estamos escuchando por radio laconquistadelpan.blogspot.com o a través de Radio Garden. El último audio, como les mencionamos anteriormente del tema musical, tiene que ver con lo que fue una nueva marcha contra el gatillo fácil que se estuvo realizando esta semana que pasó en la ciudad autónoma de Buenos Aires. Escuchamos un extracto de todo lo que fue esa gran jornada denunciando un atropello característico del Estado a través de sus fuerzas represivas.
4: Bueno, en este momento lo que nos afecta a nosotros es no poder hacer más de lo que hacemos, y ya estamos más grandes, pero no vamos a dejar de hacer esto porque es la única manera que tenemos de visibilizar toda la represión, todos los asesinatos y todas las cosas que quiere ocultar el gobierno. Nosotros estamos hace 12 años ya acercándonos con nuestra foto, con nuestra remera, que por esta economía en la que estamos viviendo no podemos renovar muchas cosas, porque nos encantaría hacer millones de cosas para nuestros hijos, para que se puedan ver de otras maneras, para que podamos hacer en la tecnología también muchas cosas. Nos hacen falta manos, cabezas, lugares y gente que esté dispuesta también, porque tenemos un gobierno y una sociedad muy en contra para todo esto que hacemos nosotras. No se dan una idea la forma en cómo nos desfenestran, porque nos pisotean, cómo nos insultan, cómo hablan de nuestros hijos como si fuesen ratas, porque ahora en las redes sociales nuestros hijos son ratas que mueren y se van al cielo, y todo el tiempo tenemos que ver eso en diferentes tipos de casos donde mueren los pibes, en todos lados del país, de una punta a la otra. En esta vez fue no valía la pena ni siquiera abrir para leer o para un solo comentario que tenía la visibilización de la página de la marcha. Cuando Inés me dice, ¿te fijaste, Vane? No había visto nada. Y vi eso y vi un poco y dije, nada, nosotras no estamos para meternos en eso. Nosotros estamos para más, estamos para hacer esto, para mostrar, para todo lo que quieren ocultar el gobierno, nosotros estamos para mostrar. Que matan pibes, que quieren matar viejos, porque a los abuelos, a los jubilados, a los pibes que están marchando de las universidades, de toda la educación, el gobierno este que tenemos nos quiere aniquilar como los pobres, como los que no quieren que existamos, quieren que no existamos, eso es. Nos quieren tirar abajo, pero no van a poder, porque somos más, y si no somos más, tenemos más fuerza que ellos y más poder. ¿Por qué? Porque nos da más el pecho para salir y decir, mirá, esto es así, así, así. Agradecerle a mis compañeras, a Inés y a Emilia, que somos unas locas. Estamos unidas por el dolor y más allá de eso por el amor, porque nos queremos mucho. Y así como con un montón de compañeros y conocidos que fuimos teniendo durante todo este tiempo, son lo mejor que me pasaron en estos 12 años. Con Agata, que tiene 10, que es una viejita antigua ya también de la marcha nacional. Hay que homenajearla también. Así que nada, le voy a tirar un par de nombres porque no nos vamos a olvidar nunca. Omar Cigarán.
5: Presente.
4: Omar Cigarán.
5: Presente.
4: Walter González.
5: Presente.
4: Walter González.
5: Presente.
4: estamos todavía. ¡Basta el gatillo fácil! ¡Joana Ramallo!
5: ¡Presente!
4: ¡Joana Ramallo!
5: ¡Presente!
4: ¡Santiago Beltrán!
5: ¡Presente!
4: ¡Santiago Beltrán!
5: ¡Presente!
4: ¡Ezequiel Salazar!
5: ¡Presente!
4: ¡Ezequiel Salazar!
5: ¡Presente!
4: ¡Marcos Acuña!
5: ¡Presente!
4: ¡Marcos Acuña!
5: ¡Presente!
4: ¡Gustavo Alderete!
5: ¡Presente!
4: ¡Gustavo Alderete!
5: ¡Presente!
4: ¡Pablo Alcorta!
5: ¡Presente!
4: ¡Pablo Alcorta!
5: ¡Presente!
4: ¡Ezequiel Castro de Córdoba!
5: ¡Presente!
4: ¡Rodrigo Sansón!
5: ¡Presente!
4: Perdón, son tantos chicos que quisiera nombrar a... ¡A todos!
6: ¡Presente! ¡Presente! ¡Siempre!
3: Bueno, esto es un poco el resumen de lo que fue esta semana que pasó entre el miércoles y el jueves. Ayer hubo otra movida que la compañía ya nos envió los materiales, pero el domingo pasado, para darle un cierre a toda esta cobertura de las luchas en la calle, se estaba desarrollando una movilización por otra de las causas que nos involucra desde la solidaridad con los pueblos en lucha y que enfrentan las opresiones de las potencias y de otros gobiernos. Obviamente, en este caso vamos a hablar del Estado sionista asesino de Israel, apoyado por Estados Unidos y también por el engendro que gobierna en la región argentina. Así que bueno, se estaba desarrollando esta marcha que fue el día domingo. También tenemos registros que nos llegó de lo que fue esta convocatoria. Lo escuchamos y después ya venimos, cerramos esta parte y bueno, y proponemos algo más para los minutos que todavía nos quedan para compartir en la conquista del PAN.
7: Acá estamos con la bandera de Rastre, la primera banderita adelante.
8: Gracias.
7: Acá estamos. Todo preparado para empezar. Es muy emocionante, ¿no? Le vamos a hacer algún reportaje a algún compañero. ¿Puede ser que me digas el motivo que nos trae hasta acá en este momento?
9: Hoy estamos en Buenos Aires marchando nuevamente en apoyo al pueblo con la resistencia contra el genocidio, a pocos días de que Benjamín, el ministro de Seguridad, haya amenazado con asesinar a 30 o 40 palestinos por noche y le amenacen con instalar centros de ejecuciones masivos como los nazis instalaron en Alemania, en Auschwitz. Por eso que nos solidarizamos con el pueblo palestino, su resistencia, su lucha histórica por una Palestina libre del río.
10: Hola, soy Abdalá Altivi, soy palestino de la Franja de Gaza. Hoy estamos nuevamente acá en las calles de Buenos Aires, en las calles de Argentina, para alzar la voz a rechazar el genocidio que está pasando en distintas partes de Palestina, en Palestina, en Gaza, en Cisjordania, en el territorio ocupado. En Gaza se está haciendo de hace más de 3 años genocidio, están masacrando a gente, están desplazando a gente, están matando a niños, que hay más de 30.000 niños y niñas fueron asesinados durante esos 3 años. Y también, no solamente hablar ahí, porque atrás mío hay, en la bandera está el doctor Osama Bouzafia, uno de los secuestrados palestinos que tuvieron, que nunca abandonaron a sus pacientes y terminó llevando secuestrado. Como él, hay 15 médicos, hay 15 personales de salud que están siendo secuestrados con la mano de la ocupación sionista. Y no solamente a los 15 que están ahí, hay más de 9.600 palestinos secuestrados sin causa judicial, sin tener ningún tipo detenido ilegalmente ahí en esos cárceles, y no son cárceles para nosotros porque son más que son cárceles, son centros de tortura. ¿En qué mundo estamos viviendo? Que estamos viendo a un doctor que nunca, a un doctor pediatra que nunca abandonó a su paciente, que ha sido torturado a martillazos. Y no solamente eso, sino lo saltan, lo sueltan los perros, lo dejan, ni le dejan salir, ni le dejan ver a sus abogados, ni le dejan, ni le dejan visita. Nosotros exigimos desde acá, desde cualquier lugar del mundo, de que desde cualquier rincón, de cualquier calle del mundo, exigiendo fin del genocidio, fin de la ocupación y la liberación inmediata de los 9.600 palestinos secuestrados y por una Palestina libre de río hasta el mar. Muchas gracias.
8: Bueno, los argentinos tenemos muchos motivos para movilizar, sobre todo porque hay muchas empresas israelíes en Argentina. Está la empresa Navitas Petroleum, que está en el proyecto Sea Lion, que quieren empezar a extraer y llevarse el petróleo de las Malvinas en 2028. Y está la empresa Mekorot en 12 provincias, que también, bueno, acabamos de ver mentiras que ha dicho Guado de Pedro cuando dijo que no era Netanyahu el presidente, que no tiene nada que ver con el genocidio. Hace más de 15 o 20 años que se está repudiando a Mekorot en todo el mundo, desde el 99 que hay informes de la ONU alertando sobre el apartheid hídrico que tiene Mekorot, donde en todo este siglo, en Cisjordania también, a los palestinos les cobraban 10 veces más el precio del agua que a los israelíes. Y bueno, y las mentiras que ha dicho también en la entrevista, como que era otro Netanyahu. Netanyahu es el mismo y el Estado sionista es el mismo, porque antes de que asuma Netanyahu en 2009, con el gobierno de Judo Olmert, que era de otro partido político, bombardearon Líbano con fósforo blanco en 2006, bombardearon Gaza en la operación Plomo Fundido en 2008 y 2009, también con armas no convencionales, y Netanyahu bombardeó en 2012, 2014, 2021... En 2022 no estaba Netanyahu, pero también asesinaron a Shirin Abu Akleh, una periodista, por ejemplo. Y en 2023, cuando se firma el acuerdo con Mekorot, el primer ministro Netanyahu. Así que, nada, la complicidad, tanto de este gobierno, que lo hace de manera más radical y efusiva, como del gobierno anterior y gran parte de la oposición con el sionismo, es nefasta. Leandro Santoro, Jorge Glinsky son parte del peronismo de Unión por la Patria y son parte de la Comisión de Amigos de Israel en Diputados, por ejemplo. Así que esto no es que solamente Netanyahu o Ben-Gvir con las atrocidades que dijo. Esto viene desde hace 80 años, desde los atentados terroristas que hacían contra palestinos durante la ocupación británica. Grupos terroristas como Irgun, Legio Hagana. Irgun voló el Hotel Rey David en el año 46. El líder militar terrorista de ese organismo fue después primer ministro israelí, Ben-Gvir. Así que esto no es que es un gobierno u otro. La ocupación está hace mucho y los negacionistas son cómplices. Así que duele mucho ver que una persona que dice defender los derechos humanos y repudiar el genocidio en Argentina sea cómplice de otro genocidio.
11: Terrible, compañero. No tengo más nada que preguntarte porque me lo dijiste todo. Muchísimas gracias. Un orgullo.
8: Gracias.
3: Bien, ahí sí. Pasaba ahora sí el cierre de la cobertura de las luchas en la calle. Todas importantes, todas necesarias de darle difusión, de apoyar, de compartir, de colaborar. Y bueno, acá seguimos mostrando casos de situaciones y de hechos que no depende de qué lado del mostrador estén, sino que son políticas de continuidad transversales. Porque como bien decía Ramiro, que era integrante de la flotilla esta solidaria que fue a Gaza, sufrieron la detención y los apremios por parte del Estado sionista, a quien nombraba, fue funcionario del gobierno anterior, y cuando alguien hace el acuerdo o el trato con el Estado, lo hace con todo el Estado y con toda la historia de ese Estado y con todas las responsabilidades inmediatas y todas las decisiones que toman sus gobernantes, y en un periodo de tiempo. Es muy corto decir que no estaba tal o cual político cuando la política de continuidad es la misma, que es perseguir, destruir, alejar de sus tierras, asesinar y nos porta del Estado sionista. Después que tomen las decisiones que tomen como pueblo, de sus responsabilidades, pero el atacante es el sionismo, el atacante cuenta con el respaldo de Estados Unidos de siempre y muchas otras potencias y muchos otros gobiernos que también se van de progre en las regiones y tienen comentarios lavados, y obviamente con los gobiernos de derecha, ultraderecha y los engendros como el que ya dijimos que anda por este territorio. Así que le agradecemos a Ana por toda esta extensa y valiente y valiosa cobertura de todo lo que fue esta semana que pasó. Vamos a compartir un nuevo tema, una nueva versión en vivo para para acompañar lo que son los sonidos de la conquista del pan hoy con la música de Rada y sus distintas participaciones en vivo con algunos otros grupos. En este caso está con el grupo No Te Va a Gustar y nos van a dejar una versión del tema Dedos. Lo escuchamos y ya regresamos con más en La Conquista del Pan. Se vienen los libros, anarres, actividades que hay para los siguientes días en la semana, muchas cosas más todavía por compartir.

0: Buenas noches, gracias. Chao.
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2: Continuamos en la conquista del PAN. 11-32-66-96-79, característica 00549. Nuestro correo electrónico es laconquistadelpan1936@gmail.com. Nos estamos escuchando por radio laconquistadelpan.blogspot.com o si no, a través de Radio Garden. Ahora sí, nos vamos a una de las tantas secciones que nos acompaña desde el comienzo del programa, hace ya muchos años, que es la difusión de uno de los libros de la colección Utopía Libertaria de los libros de Anarres, estos libros que para nosotros son necesarios, importantes, todos valiosos, y que se pueda mantener y sostener este proyecto, de este espacio de difusión de lo que fueron los aportes y las luchas y todo lo que tiene que ver con el idealácrata a lo largo del tiempo y hasta nuestros días. Por eso que le damos la difusión permanente, como siempre decimos, si después de leer y tener el conocimiento y saber algo más o enterarse de algo más, si de todo lo que asimilamos en la lectura lo podemos después llevar a la práctica, mucho más sentido tiene entonces lo que se desprenda de estas distintas páginas que compartimos. Libro de Anarres, como nosotros decimos, tiene el trabajo, el libro, un material que cubrir, costos, bueno, todo eso, por eso tiene un valor. Y bueno, sabemos que la situación está jodida, lo mencionamos y lo reiteramos a cada rato en el programa, pero bueno, quienes puedan hacer la compra colaboran con esto, quienes no puedan hacer el gasto en el mismo lugar donde se hace la compra en la página de internet, está la posibilidad de descargar el PDF del libro en formato completo, en PDF completo, ahí está, eso quiere decir, gratuito. O sea que nadie se queda sin leer. Y otra cosa que se nos ocurrió desde hace ya varios programas para sugerir, para comentar y para mencionar, es que muchos aparatos por ahí quedan viejos para un montón de las prestaciones que por hoy se necesitan o son de uso cotidiano, pero por ahí alguna cosa ahí pueda soportar un formato PDF que es bastante básico y antiguo.

0: Entonces, incluso aparatos que por ahí no tengan acceso a internet pueden ser posible de llenarse con el archivo de este libro y así nadie se queda sin leer. Solamente buscar la vuelta y ver qué podamos tener que por ahí no nos sirve para alguna cosa y por ahí para alguien le puede servir para mucho, incluso para escuchar música, eso, para lo que sea, pero también para tener el libro en este formato y poder leerlo. Como siempre, agradecemos a Juan Carlos que nos envía los datos para el libro que nosotros vamos a ir compartiendo programa a programa. Y bueno, después si quieren se pueden pegar una vuelta por toda la colección. Hoy vamos a enterarnos a través de la compañera que, como siempre, a alguno de estos libros le pone la voz, que es la compañera Verónica en este caso, de qué se trata el libro que lleva por nombre Colapso.
1: Colapso. Capitalismo terminal, transición ecosocial, ecofascismo. El autor ordenó el libro en 7 capítulos. El primero desarrolla el concepto de colapso, estudia los problemas que arrastra y sopesa algunas de las enseñanzas derivadas de colapsos pasados. El segundo considera las causas de un colapso sistémico global y pone su foco en el cambio climático y el agotamiento de las materias primas. El tercero analiza las posibles consecuencias de un colapso. En el cuarto y el quinto se plantean 2 posibles respuestas ante este: la de los movimientos por la transición ecosocial y la del ecofascismo. El sexto se detiene en las percepciones populares en torno al colapso. En el último se extraen algunas conclusiones de carácter general. Carlos Taibo deja claro que no está en condiciones de afirmar que en una u otra fecha se va a verificar un hundimiento general del sistema que padecemos, pero señala que ese hundimiento, con los ya numerosos datos de los que se dispone, es probable. Invitamos a leerlo, disfrutarlo y difundirlo. Salud y revolución social.
0: Bien, reiteramos el agradecimiento a la compañera Verónica, a Juan Carlos del libro de Anarres y a toda la Biblioteca Popular José Ingeniero, los compas que están con las distintas ediciones, Madre Cera, bueno, los compas que comúnmente nos cruzamos en un montón de lugares, que quieran también enviarnos los materiales de las distintas bibliotecas, espacios y centros sociales que estén editando libros o materiales, nos envían y nosotros le damos la difusión para poder compartir y que se puedan enterar. Así les compa de qué se trata todo esto. Todo lo mejor para los nuevos proyectos por venir, para quienes se embarquen en estos tiempos en algo tan necesario como es la publicación de un libro y más que sea un vehículo difusor de nuestras ideas. Continuando también en este espacio, nosotros aprovechamos a mencionar actividades, presentaciones y cosas que se van a ir desarrollando. Y bueno, por ejemplo, el próximo sábado 5 de septiembre a las 16 horas se va a estar desarrollando en el local de la Fora, en Coronel Salvadores al 1200, una presentación del libro Juan Creaje, o como ustedes quieran mencionar, Juan Creaje, vamos a decir nosotros, que es el precursor de la propaganda anarquista en Argentina. Este libro se va a estar presentando, va a estar su autor, Nicolás Grande, participando de esta actividad, obviamente libre y gratuita, en el local de la Fora, en la Federación Obrera Regional Argentina, el próximo sábado 5 de septiembre a las 16 horas. Nosotros traemos un audio donde Nicolás, que es el que va a estar presentando, el que escribió este libro, nos va a contar algo más sobre el libro, sobre la historia de quién es el titular de este número, o el que va a tener la preponderancia, que es Juan Creaje o Juan Creaje. Y bueno, para conocer un poco más, compartimos este audio en la voz de Nicolás Grande, que es el escritor, el compilador de este libro que se va a estar presentando en el local de la Fora.
2: Nace en 1841, pero obviamente su periodo de actuación lo podríamos ubicar entre la última parte del siglo XIX y la primera parte del siglo XX. Él fallece hacia 1920, y efectivamente tiene como dato particular, si bien fue vecino de Luján aproximadamente 30 años. Fue un personaje que trascendió Luján y que estuvo muy vinculado, por un lado, al anarquismo, podríamos decir, de Argentina, sobre todo rioplatense, y después también muy conectado a nivel internacional, porque, por un lado, por su condición de origen, digamos, que nació en Irlanda, pero además, bueno, porque su propia militancia anarquista los llevó a tener vínculos muy estrechos con distintos referentes del anarquismo a nivel internacional, y él mismo terminó siendo en algún punto alguien muy reconocido en el universo anarquista. Quizás en la historia, cuando uno estudia el anarquismo, no es alguien tan, en términos personales, tan destacado, pero cuando uno indaga y empieza a ver qué pasaba en esos tiempos, que efectivamente termina siendo una especie de promotor o referente o iniciador del anarquismo en Argentina, y sobre todo de la propaganda anarquista. Fue alguien muy volcado a la difusión de los ideales anarquistas, ¿no? Muchas de las iniciativas que lo hicieron trascender a nivel nacional e internacional las realizó Luján. Que uno habla siempre en pasado del anarquismo, pero esto, entre paréntesis, sigue siendo una opción que está vigente, obviamente en términos mucho más reducidos, en Argentina, porque uno también, a medida que se acercaba a la publicación, empezó a indagar y hay distintos espacios que se reivindican anarquistas. Digo esto como una aclaración. Pero bueno, cuando uno habla de anarquismo, habla de este movimiento muy importante en Argentina en ese periodo, ¿no? Entre fines del siglo XIX y principios del XX. Y buscando y tratando de saber qué había pasado acá en Luján, empiezo a dar con algunas publicaciones locales, de Rossi Montero, de Pacini, de Mojardín, incluso, que van retratando algunas historias muy muy puntuales, muy chiquitas de él. Y a partir de ahí, bueno, ya me llama la atención y empiezo a indagar y me empiezo a encontrar con un mundo que, la verdad, que esto, no sé, habrá sido hacia 2012, y de ahí hasta hace 2 o 3 años que de alguna manera cerré la investigación. Siempre había algún elemento nuevo que me iba sorprendiendo, porque en ese recorrido de vida, él, por un lado, desde su Irlanda natal, pasando por Estados Unidos y la guerra civil en la cual él de alguna manera participa, viniendo acá a la Argentina, volviendo a Inglaterra, yéndose a México, a la Revolución Mexicana, terminando sus días en Estados Unidos. En todo ese recorrido, obviamente, se imaginarán que él transita escenarios e historias muy diversas con personajes muy diversos, ¿no? Imagínense que participa, como les dije, de la Revolución Mexicana y muchos años antes termina conociendo en persona y tratando a Juan Moreira. Digo, en todo ese universo hay un montón de condimentos que son, la verdad, son atrapantes, ¿no?, en su vida, y que también dan cuenta de determinados contextos, de determinadas historias, ¿no? Sobre todo el anarquismo, pero también de qué pasaba con los peones rurales hacia fines del siglo XIX y la historia vinculada a Juan Moreira, por ejemplo, ¿no? Uh-huh. Así que es muy muy interesante en ese sentido. Bueno, una persona muy muy humanista, fundamentalmente, ¿no? Que después termina adhiriendo al anarquismo, porque yo ahí hago como una hipótesis, porque entiende que era la ideología que mejor representaba a ese humanismo, pero fundamentalmente era un tipo muy humanista, muy muy atento a las injusticias. Me parece que en todo ese recorrido que él hace, porque él termina adhiriendo al anarquismo ya de grande, a los 40 y pico de años, pero previamente hace todo un recorrido que me parece que lo va vinculando con determinados contextos injustos, de explotación, de indignidad y demás, y lo van transformando en alguien que, como militante anarquista, tiene la... que no solo en su caso, pero en el caso puntualmente de él, tiene como la particularidad que termina transformándose en un militante anarquista integral. O sea, él era anarquista en su ejercicio como médico, era médico, pero también como militante, pero también como vecino. Es decir, entonces hay ahí un humanismo muy coherente, no solo en la prédica, sino también en los actos más cotidianos de él. Así que me parece que es esa la esta idea de solidaridad, de desprendimiento personal en términos económicos, en favor de los demás, y además es un valor que se le destaca en su propia digamos, en su propio momento histórico, ¿no? Sus propios compañeros encuentran en él como un

0: más importante en Argentina, porque fue justamente un diario, a diferencia de lo que pasaba en muchos países donde había periódicos, y fue uno de los principales diarios a nivel latinoamericano, ¿no?, del anarquismo. Bueno, ahí aparece muchísimo de él porque escribió muchísimo. También hay referencias en un periódico que previamente editó acá en Luján, que se llamó El Oprimido. Uh-huh. Y después hay referencias y escritos incluso de él desparramados en muchísimos periódicos a nivel mundial.
1: Bien, ahí estaba Nicolás hablándonos de este libro que va a estar presentando en el local de la Fora, sobre Juan Krisch, precursor de la propaganda anarquista en Argentina. Esto va a ser el próximo sábado 5 de septiembre a las 16 horas y la dirección es de Coronel Salvadores al 1200. La entrada obviamente es libre y gratuita y están todos invitados a participar. Después otra actividad también que nos llegó para darle difusión, nos la envían los compas de Casa del Pueblo. Dice, las voces de los que luchan, segundo conversatorio, formas de lucha y organización. Nos reunimos para seguir discutiendo los problemas fundamentales de los trabajadores, tejiendo redes de autoorganización para construir una acción colectiva que no solo cuestione el orden social, sino que aborde los desafíos del momento histórico. Convocamos a trabajadores, jubilados, endeudados, comisiones, coordinadoras, consejerías y militantes en defensa de los presos políticos, por los derechos humanos, de los trabajadores, de los migrantes, contra la represión, por la vivienda, contra los desalojos, por la salud, la educación, por la búsqueda de mayores niveles de unidad para materializar cambios profundos y definitivos de las condiciones concretas del capitalismo. Nos reunimos en Casa del Pueblo, esto es en Villa del Parque, Emilio Lamarca 2502, va a ser el próximo 12 de septiembre, así que hay tiempo, a las 17:30 horas, están más que invitados a participar. Lo vamos a volver a mencionar después para que no quede perdido en el tiempo. El segundo conversatorio, formas de lucha y organización en el Centro Cultural Casa del Pueblo en Villa del Parque, Emilio Lamarca, 2502, el próximo 12 de septiembre. Vamos ahora a un nuevo tema musical para después seguir con otros materiales y otros audios que tenemos previsto para compartir en La Conquista del Pan. En este caso vamos a escuchar un tema que se llama Funky. Que, a ver, Funky, entre el otro. No, vamos a alterar. Vamos a escuchar uno que se llama Terapia de Murga, donde está de invitados cantantes también populares como Pitufo Lombardo y Pinocho Rotín junto al Nero Rada en vivo.

0: Buenas noches, gracias, chao.
1: Te voy a decir un poema de un amigo anarquista, Nolvelto, el autor. Puedo ser camisa, puedo ser bolsillo, puedo ser corbata o un calzoncillo. Puedo ser remera, puedo ser cordones, puedo ser chaleco o unos tiradores, pero nunca un botón.
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3: Continuamos en La Conquista del Pan, ya en esta última parte, para presentarles algunos de los nuevos materiales que nos van a acompañar ya en el cierre del programa. Uno de los tantos espacios importante, necesario y que nos parece de utilidad siempre, y también forma parte de lo que es los programas en radio La Conquista del Pan, los días lunes, miércoles, viernes y domingos a las 19 horas. Historias, hechos, anécdotas, crónicas de lucha, de acontecimientos importantes, pensadores, pensamientos, compañeras, compañeros, quienes desde donde ustedes se imaginen hasta la actualidad aportan distintos materiales en audio para que nosotros podamos llevar adelante este espacio. Y bueno, hoy vamos a tener un nuevo capítulo para compartir en La Conquista del Pan.
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4: A ver, revolución y dictadura. A menudo la historia las mezcla, ¿verdad? ¿Pero son de verdad lo mismo? Hoy vamos a analizar el pensamiento de Luigi Fabri, que nos dejó una advertencia que es fundamental. Una revolución de verdad no busca conquistar el poder, sino todo lo contrario, busca disolverlo.
5: Venga, vamos a meternos en situación. Imagina la escena. La revolución ha ganado. El poder de antes ha caído. Y entonces llega la pregunta del millón, la más importante de todas. ¿Y ahora qué? ¿Qué pasa justo el día después de la victoria?
4: Pues Fabri lo que nos dice es que justo en ese momento se abren dos caminos, y no podrían ser más distintos. Por un lado está la opción de montar un nuevo gobierno central, una nueva autoridad que se ponga al mando de todo. Y por otro, la posibilidad de que ese poder no se concentre en ningún sitio, sino que se reparta y lo ejerza la gente directamente, desde las bases.
5: Claro. Para entender por qué existen estos dos caminos, Fabri nos pide que cambiemos el chip, que veamos la revolución de otra forma. No como si fuera un estallido de un día para otro, sino como la fase final de un proceso de cambio social que viene de muy atrás.
6: Esta cita de Fabri lo clava. Lo que nos dice es que la caída de un régimen no es que sea el principio de algo, sino más bien el punto y final de una evolución que ya se ha cocido en la sociedad. La revolución no crea una realidad de la nada, simplemente rompe el cascarón que se le había quedado pequeño.
4: O sea, que una revolución auténtica, de las que vienen desde abajo, ocurre cuando las estructuras de poder se han quedado básicamente anticuadas. La sociedad ya ha cambiado por dentro, pero los que mandan no se han enterado. La revolución es simplemente esa ruptura que tarde o temprano tenía que llegar.
6: Y con esto llegamos al meollo de la cuestión para Fabri. Si la revolución es algo que surge desde abajo, ¿se puede usar una herramienta de arriba como el Estado para que se consolide? Aquí es donde Fabri nos lanza una advertencia clave sobre la naturaleza del poder.
7: Es que esta es la gran pregunta, ¿no? Para cualquier movimiento revolucionario. Una vez que has tumbado al poder de antes, ¿es buena idea o incluso necesario coger las riendas del Estado para defender lo que se ha conseguido?
6: La respuesta de Fabri es un no rotundo. Él defiende que cualquier grupo, da igual las buenas intenciones que tenga, en el momento en que se hace con el control del Estado, se acaba convirtiendo en una nueva élite. Se crea una nueva burocracia que se aleja de la gente y al final traiciona el espíritu original de la revolución. Y en esto, Fabri es clarísimo. Da igual lo buenas que sean las intenciones. La propia máquina del Estado, su lógica de poder, de control, de jerarquía, lo convierte, sí o sí, en una fuerza contrarrevolucionaria.
7: Bueno, y ahora vamos a tocar un tema peliagudo, pero que es clave para entender todo esto, la violencia. Fabri nos dice que, ojo, no metamos todas las acciones de fuerza en el mismo saco. Hay una diferencia abismal entre la violencia que oprime y la que libera.
6: Aquí está la diferencia. Por un lado, tenemos la violencia gubernamental, la que viene de arriba para mantener el control y el orden establecido. Y por otro, la que Fabri llama violencia libertaria, que aquí libertario se refiere a la tradición anarquista, a la libertad frente a la autoridad, que es la que se usa desde abajo para romper ese control. Una quiere mantener la dominación, la otra, destruirla. Y todo esto nos lleva al que Fabri considera el momento más crítico, el más peligroso de cualquier proceso revolucionario. Ese punto de inflexión en el que todo se puede ir al traste.
0: Fíjate en la secuencia. Primero, la violencia popular consigue romper el viejo poder y se crea un vacío. Entonces, un nuevo grupo se autoproclama poder revolucionario y toma el control. En ese preciso instante, la fuerza que servía para liberar se transforma en una fuerza para gobernar, para imponer. Y así es como una revolución se devora a sí misma y se convierte, de hecho, en una contrarrevolución.
7: Vale, si el Estado es una trampa, entonces ¿cuál es la alternativa? ¿Cómo narices funciona una sociedad compleja sin tener un gobierno central? Pues Fabri no se anda con teorías abstractas, sino que se apoya en ejemplos reales de autogestión.
6: El propio Fabri se basó en casos históricos como estos de Uruguay. Y esto es importante, ¿eh? No estamos hablando de utopías, sino de experiencias de gente de carne y hueso que se organizó para gestionar sus propias vidas sin esperar órdenes de nadie.
8: Y es que los ejemplos son fascinantes. Piensa en liceos populares creados como alternativa a la educación del Estado. Un hospital popular que siguió funcionando en plena huelga porque sus trabajadores se hicieron cargo. O fábricas enteras como la Nasur o Funsa, ocupadas y puestas a producir por sus propios obreros. Esto lo que demuestra es que la sociedad tiene una capacidad de autoorganización inmensa.
7: Esto nos obliga a hacernos una pregunta que casi nunca nos hacemos. A ver, cuando pensamos en las grandes infraestructuras, en los servicios públicos, ¿quién los gestiona de verdad en el día a día?
9: Pues la respuesta de Fabri es bastante clara. Desde luego, no son los ministros, ni los altos directivos, ni mucho menos los accionistas. Ellos toman decisiones desde un despacho, pero no son los que hacen que las cosas funcionen.
0: Quienes de verdad lo administran todo son las personas que tienen los conocimientos técnicos, los ingenieros, el personal de administración y, por supuesto, la gente que trabaja en cada sector. Ellos ya tienen el control operativo. El poder político, visto así, es casi un añadido superfluo para que la sociedad funcione.
7: Y con todo esto, llegamos a la conclusión lógica de todo el pensamiento de Fabri. La meta de una revolución de verdad no puede ser, de ninguna manera, cambiar a unas personas en el poder por otras.
6: Al final, la cosa se reduce a una elección muy simple. O bien las cosas las gestionan directamente sus protagonistas, la gente, o pones un gobierno o un Estado que, por su propia naturaleza, acabará traicionando la revolución. Según Fabri, no hay un término medio.
10: Y esa es la idea final, la más potente. Para Fabri, la revolución no es un destino al que se llega, no es un evento que se gana y se acaba, es una práctica o un ejercicio constante y directo del poder por la gente, en su día a día, en sus comunidades y en sus lugares de trabajo.
7: Y esto nos deja con una pregunta para hoy, para el presente. Más de un siglo después, cuando vemos los movimientos sociales actuales, ¿siguen siendo relevantes estas advertencias sobre el peligro de centralizar el poder? El debate, sin ninguna duda, está más vivo que nunca.
3: Bien, así compartíamos este material del espacio Historias, Hechos y Anécdotas que compartimos la conquista del pan en la radio los días lunes, miércoles, viernes y domingo a las 19 horas. Así que esto más otros materiales que nos van enviando les compas para compartir, bueno, obviamente los traemos para el programa, después pasan a incorporar la programación en general de la radio. De esta manera llegamos al final por el programa de hoy, pudimos pasar todo lo que teníamos previsto, así que bueno, eso es importante, que no haya quedado nada afuera, así que mencionamos entonces como al comienzo a las radios, a los medios, amigos, compañeros y a quienes nos retransmiten. 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FM Diversidad 100.5 en Villa Escolar Formosa. Timbó TV Más, señal de Facebook en la región uruguaya. 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Nos vamos como siempre diciendo viva la lucha de los trabajadores, las trabajadoras, les trabajadores, los colectivos, los movimientos sociales, salud y libertad, que vivan todas las luchas y que viva la anarquía. En vivo nos encontramos en 7 días. Nos vamos con el último tema que va a cerrar el programa de hoy, musicalmente hablando, en homenaje a Rubén Rada y a todos sus aportes desde sus participaciones a lo largo de todos estos años de música. En este caso nos vamos a ir con una participación que tuvo en uno de los tantos programas de la televisión de Argentina con su hijo Matías, haciendo Quién va a cantar. Y bueno, seguiremos compartiendo la música, los sonidos, a través de todo lo que hay y de todo lo que pueda ir apareciendo a partir de ahora. Nos vemos en 7 días. Salud.
11: Esta canción tiene que ver con una frase muy importante de Horacio Guaraní: ¿Quién va a cantar? Cuando se calla el cantor, ¿quién va a cantar? Adelante.

0: Gracias.
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buenas tardes. Le damos la bienvenida a Territorialidades, el programa radial de la Asamblea Parabachasca. Transmitiendo en vivo a través de la 92.9 Radio Tortuga, a través de diariotortuga.com y mediante el Instagram de la Asamblea Parabachasca.

también estamos saliendo a través de las diferentes radios compañeras que toman la transmisión, como siempre, la llevan a sus territorios, como son FM La Tribu de la Ciudad Autónoma de Buenos Aires, la Che Comunitaria de Junín de los Andes, Radio Autónoma Piuqué desde Bariloche, Radio Panamericana y Radio Roja desde el Valle de Punilla, la local Parabachasca desde Anizacate, Radio Revés de la Facultad de Ciencias de la Comunicación de la Universidad Nacional de Córdoba, FM La Chispa desde el Centro Oftalmológico Che Guevara, Radio Nauta, la radio comunitaria de La Plata, Radio Sin Dueños de Tupungato, provincia de Mendoza, y en vivo estamos saliendo a través de Radio Comunitaria La Encendida en Chilecito, provincia de La Rioja.

0: Alejandra Noemí Preisset, muy buenas tardes.
1: Muy buenas tardes, Diego Aranda, ¿cómo estás?
0: Bien, estás inquieta, ¿no?
1: Un poco porque estaba buscando un pañuelo, ¿sabes? Estoy un poquito resfriada.
0: ¿Estás por bailar?
1: No. No, bueno, ah, qué vivo que sos.
0: No, porque estás yendo a las clases folclore.
1: Sí, bueno, medio fallé a las clases porque ayer yo tuve que faltar, por ejemplo.
0: ¿Por?
1: Porque tuve que cambiar un horario del cole, del terciario, para... Y bueno, no pude ir, no llegué.
0: Bien, bueno.
1: El trabajo.
0: ¿Te avisaste trabajo, a la profe?
1: Le avisé a la profe. No, no le avisé, le dije que iba a llegar más tarde. Le tengo que avisar, o sea, le tengo que contar por qué no fui. ¿Le conoces a la profe?
0: Sí, me ha dado... algunos apuntes de tu avance en folclore.
1: Bueno, estamos empezando. La verdad que muy buenas las clases y de hecho me parece que tiene que ser una de las próximas columnas de Territorio para Bachasca.
0: Bien. En los controles, puesta al aire y musicalización, Mateo Ortiz, Marcelo Riol, ¿cómo están? ¿Cómo andan?
1: Hola, bueno, chicos.
0: Empezando un nuevo Territorialidades, tenemos datos del tiempo a esta hora del valle. Está raro, ¿no? Los días.
1: Sí, están muy raros y de hecho por eso estamos entre las alergias sí. Y...
0: Moqueando.
1: Sí, hoy la máxima fue de 16 grados, 9 la mínima y en este momento 15 grados. Y bueno, se viene el eclipse del 28. El 28.
0: Bien.
1: Eclipse en Piscis.
0: Bien. ¿Qué significa eso para Territorialidades?
1: Bueno, lo vamos a dejar para Territorialidades y bueno, sí. Es movilizante, ¿no? Desde lo... bueno, después para otro día da el tema astrológico.
0: Bueno, pero se nos pasa el eclipse otro día.
1: Bueno, pero...
0: Nosotros aparecemos los jueves solamente.
1: El jueves que viene, porque vamos a ver las consecuencias.
0: Bueno, pero si sos astróloga hay que decirlas antes.
1: Bueno, pero el programa tiene que avanzar, yo me puedo colgar mucho tiempo hablando de eso.
0: Bien. Tenemos vías de comunicación para que la audiencia se pueda contactar. 3541-306349 es el teléfono para enviar un WhatsApp por allí. También nos encuentran como siempre en las redes sociales, Instagram, Twitter y Facebook. Aparecemos como Asamblea para Bachasca. Bueno, Preisset, ¿qué tal la semana?
1: Se pasa volando, ¿no? Eso hablábamos hoy, por ejemplo, que teníamos la jornada de más situada en la escuela. Y
0: ¿qué dicen los docentes a fin de mes?
1: A fin
0: de mes,
1: sobra, ¿cómo es el dicho? Sobra mes
0: para el salario.
1: Y bueno, esa es. Y además el cansancio, ¿no? El cansancio. Bueno, esto de haber naturalizado compañeros, compañeras que toman doble cargo, no llegan a fin de mes, la cabeza con todo lo que implica, ¿no? Saber que tenés que compromisos asumidos, cosas que pagar y sobre todo comer, ¿no? Se hace difícil y eso agota. Yo creo que también un poco este aceleramiento que tenemos todo el tiempo agota y llegamos a casi septiembre, porque todavía no estamos en septiembre y parece que fuera el último día de diciembre, no sé.
0: Sí.
1: Está complicado y de hecho hoy parte de los temas que vamos a hablar tienen que ver con eso.
0: Sí, justamente, por eso lo preguntamos. Decir que en este momento, hoy jueves, ha comenzado ya hace una hora una nueva marcha contra el gatillo fácil, algo que anunciamos la semana pasada en Territorialidades, que hacíamos nota con Lorena Castro, la mamá de Ezequiel Castro, uno de los pibes que ha sido víctima de la violencia policial institucional en la provincia. Así que bueno, en la ciudad de Córdoba se está llevando a cabo una nueva edición, ¿no?, de la marcha contra el gatillo fácil. Y también decir que pasó el fin de semana por aquí, por el Cañito Cultural, justamente un nuevo preencuentro en lo que va a ser justamente el encuentro de mujeres y disidencias allí por el mes de octubre en la provincia de Córdoba también.
1: Sí, es el primer preencuentro que realizamos acá en el Valle de Parabachasca, de hecho acá en Cañito Cultural. Hubo una concurrencia bastante importante de compañeras que se acercaron de todo el valle e incluso de otras, no solamente del Valle de Parabachasca, también de otras localidades del departamento de Santa María.
0: Bien.
1: Y bueno, podemos contar un poquito después sobre eso y lo que viene.
0: Después ampliamos en eso, en la agenda, justamente porque se viene también otro preencuentro, así que lo vamos a estar anunciando allí. buscamos una presentación para luego sí comenzar a anticipar los temas que tenemos en esto que es el programa número 143 de Territorialidades.
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0: Bien, comenzamos a anticipar los temas que estaremos desandando en estas dos horas de programa. Como siempre, los últimos jueves de cada mes, columna Territorio para Bachasca, en aquella que intentamos amplificar las voces de quienes están produciendo, emprendiendo en el Valle de Parabachasca. Y en el caso de hoy, la compañera de asamblea estuvo hablando con María Magdalena Charra, quien es panificadora artesanal de churros, aquí justamente donde comienza la ruta interna hacia La Bolsa, de Cune, Altagracia, con Villa La Bolsa. Así que bueno, vuelve la columna con una nota sumamente interesante.
1: Incendios, negocios y transformación del territorio en Argentina, quemar para cultivar y construir. De 21 millones de hectáreas quemadas, 3 millones, es decir, el 14%, eran áreas de con cobertura natural que se transformaron en tierras para uso agrícola, ganadero o forestal industrial, según un relevamiento que se realizó desde el 2004 al 2024. Por eso vamos a hablar con Nicolás Mari, quien es investigador del INTA de Cruz del Eje, sobre este tema.
0: Pobreza y endeudamiento, ¿cómo están viviendo los hogares cordobeses? Nos preguntamos, entre la pobreza, el empleo, el desempleo, ingreso y endeudamiento, justamente la realidad, ¿no?, de las familias cordobesas. Por eso vamos a estar hablando con Alejandro Giannaccini, quien es investigador del Observatorio Deuda Social de Argentina.
1: Y continuando con ese tema, vamos a ir del ingreso al consumo, porque cada vez son más las familias que no llegan a fin de mes. Y bueno, saber cómo impacta en el consumo, el poder adquisitivo y la forma en que los hogares afrontan los gastos cotidianos. Sobre esto vamos a estar dialogando con Germán Romero del Observatorio de Almaceneros de Córdoba.
0: Segunda caminata de Guarmis en defensa de la Pachamama y el agua. Mujeres de los pueblos preexistentes iniciaron la segunda marcha desde sus territorios en la Puna Jujeña hasta Buenos Aires para reclamar contra el avance de la explotación de los bienes naturales comunes. Estuvieron martes y miércoles por Córdoba, ahora están en Rosario y sigue su marcha hacia Buenos Aires. Vamos a estar hablando con Florencia Solís, quien es una de las mujeres caminantes desde Laguna de Pozuelos. Y también nos está quedando la agenda territorial ahí con, bueno, muchos temas para presentar, para invitar y demás, que Alejandra va a estar diciendo seguramente. Sí. Vamos a ir al primer encuentro musical, que criticaste la selección de música de este programa.
1: Yo no critico la selección de música.
0: Cada tanto aparecen las críticas.
1: No, doy mi opinión, que es otra cosa.
0: ¿La querés decir al aire?
1: No. Bueno. No da para... No es un programa musical este.
0: Bueno, pero como opinas, parece.
1: Fuera del aire, sí.
0: Bueno, vamos a estar escuchando una versión, una interpretación de Chacarera de las Piedras, en este caso por Isa Escribano.
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0: En el Valle de Parabachasca, las y los trabajadores somos las que sostenemos la economía de nuestros hogares, de nuestro barrio y en conjunto de todo el territorio. Por eso queremos conocer a quienes con su esfuerzo cotidiano lo hacen posible. En esta ocasión vamos a hablar con...
1: María Magdalena Charro.
2: Hola. Bueno, hola, ¿cómo estás?
1: Muy bien, muy bien, muy contenta, por fin, por fin de poder darte, sí. Bueno, contanos, ¿a qué te dedicas?
2: Bueno, yo me dedico a hacer churros, a vender churros.
1: Qué bueno. Y yo los he probado, así que doy fe que son muy ricos. ¿Y cómo surgió este emprendimiento? Digamos, ¿lo que daste, bien, te pasó la receta o simplemente nada se te dio? ¿Cómo fue? Contanos.
2: Bueno, la realidad es que yo para la época de la pandemia, que si no me acuerdo es 2022, tuve un accidente en moto y quedé con secuela. A raíz de eso me costó reinsertarme a la vida laboral de modo dependiente. Así que mi hermana vivía acá sobre la ruta de casera y una vez probé los churros que ella hacía, no me gustaban. Probé los que hizo ella y cuando probé el producto dije, Ana, estos churros los tenés que vender sobre la ruta como el pan casero. Y de paso yo trabajaba o hacía algo, ya que en ese momento no me sentía apta para hacer otra cosa y necesitaba, más que todo porque el trabajo para mí es algo, es como si estuviera respirando, o sea, es una necesidad básica para mí, ¿no? Bueno, la cuestión que mi hermana me pasó la receta, empezamos este emprendimiento con ella. Y nos pusimos a la ruta a vender. Bueno, ella tuvo que dejar, no pudo seguir al poco tiempo. Y acá me encuentro hace más de 3 años ya vendiendo gracias a la receta de mi hermana.
1: Ay, o sea que empezó como un emprendimiento familiar,
2: sí.
1: Pero después quedaste vos.
2: Sí, sí.
1: Simplemente
2: sí.
1: Vos haces toda la producción, sí. Y vendés. Contanos dónde estamos.
2: Bueno.
1: Exactamente.
2: Puesto. Claro, nos encontramos en barrio Villa Oviedo, sobre ruta interna de Alta Gracia La Bolsa, conocida como Ruta Provincial S523, bien enfrente de lo que es la cancha de Banfield, la casita. Yo digo, saliendo de Alta Gracia para La Bolsa, estaría ubicada yo en la última palmerita, porque hay un bulevar y hay varias palmeras.
1: Claro.
2: La última palmera estoy yo.
1: Perfecto, excelente ubicación. esto, ¿no? Justamente por tener este puesto en la vía pública, contanos cuáles serían para vos las ventajas y las dificultades de trabajar de esta manera.
2: Bueno, mira, fui aprendiendo sobre la marcha. Por empezar, que para dedicarme a esto yo siempre fui una clienta muy exigente en todo. Cualquier cosa que yo compre o consuma, soy muy exigente. Eso para mí fue desafiante al decidir hacer esto, pero bueno, se dio así, de otra manera no iba a poder ser. Creo que en cuanto al estar a la intemperie, no es lo mismo que estar en un lugar cerrado, ¿no? Eso es uno. Bueno, por el otro lado, igual creo que a mi personalidad le gusta mucho la libertad, en todo sentido. Así que eso es lo que me mantuvo mucho tiempo acá. El estar al aire libre, el poder tratar con la gente, muchas más personas, porque las tengo de paso, de todas partes del país han pasado por acá. Así que si me pongo a pensar, tengo más beneficio que me juegue algo en contra, ¿no? Pero aspiro a tener mi localcito y obvio que me va a llevar un tiempo y trabajo.
1: Eso justamente te iba a preguntar si tenías aspiraciones o bueno, esto, ¿no? De un proyecto a un futuro que ojalá sea inmediato de tener un local propio. Igual es una parada obligatoria, sobre todo en verano, para los que vamos al río y queremos ir a tomar mate. Comiendo algo rico.
2: Sí, sí.
1: Así que, pero bueno, vamos a tener que ir a tu local y a buscar los famosos churros de María Magdalena. ¡Qué nombre!
2: Bueno, el emprendimiento, por si las dudas, porque todo me conoce por las redes sociales, los churros son famosos más con mi nombre, pero tiene un nombre el emprendimiento y es Venis. Venis en rumano significa bendecido. Tiene un significado, una historia linda detrás de todo esto. Que bueno, el día de mañana cuando tengan mi local ya no van a ser de Magdalena, sino van a ser los churros Venis, que quiero que se conozcan así. Pero bueno, el tema del marketing y todo eso me lleva hoy en día que la cara y el nombre principal sea mío, y no del emprendimiento como me gustaría.
1: Claro, bueno, sí, pero ya María Magdalena y Denis, perfecto, te van a conocer por los dos nombres. Y estoy comentando, ¿no?, que en algunos lugares del país están persiguiendo a los vendedores ambulantes o los que tienen puestos en la vía pública, no sé, desmantelan los puestos, se llevan la mercadería, expulsan a los vendedores ambulantes. Que, digamos, en tu caso, ¿no?, si a vos te pasó o cómo lo vivís vos en esta ciudad, ¿no?, en Altagracia.
2: Mira, yo entiendo, soy una persona que me gusta hacer las cosas como corresponden a nivel civil, social, sinceramente, porque vivimos en sociedad y creo que donde yo digo, termina el límite de uno, empieza el otro, algo así, ¿no? Bueno,
1: sí.
2: Soy me pongo en el lugar del otro. Yo cuando apenas empecé con esto, me tomé el trabajo de ir a averiguar a la municipalidad para saber si lo podía hacer. Mi intención era hacer una parada gastronómica. Averigüé sobre lo que es el reglamento y todas esas cosas que uno pide para estar organizado. Y bueno, lamentablemente, yo aclaro que yo vivo de esto. Y no tengo recursos externos más que de lo que yo vivo de acá. Vivo, pago alquiler. Entonces, poder llevar a cabo eso y me cuesta para allá, para el momento. Pero tengo que trabajar.
1: Claro.
2: No me queda otra.
1: Obvio.
2: De manera dependiente no estoy apta, entonces bueno, la cuestión que planteé la situación y es como un folclore, como los del pan casero, si realmente, entre comillas, por normas y todo eso, ni siquiera los pan caseros podrían estar vendiendo a nivel para gastronómica porque no se cumple con ciertos requisitos. Pero no deja de ser un folclore que existe hace años y muchas personas, yo creo que no se hallarían si no está el famoso puestito de pan casero o de churro o de pastelito.
1: Seguro.
2: Entonces, me pongo de los dos lados, de las dos veredas. Entiendo la necesidad, creo que del trabajador que realmente está en regla, paga impuestos, y que se te pare una persona enfrente, y a veces sale perjudicado. Entiendo que uno tiene, el que está de mi lado, tiene que averiguar a ver si no perjudica a alguien, tiene que tratar de hacer lo mejor que pueda las cosas, para no perjudicar al prójimo. Ya ni siquiera me fijo en los políticos, en todas las cosas esas que se, la burocracia, eso yo la verdad que no, sino ser uno honesto y empático con el otro. Y creo que bueno, los que desmantelan y todo eso es entendible por los comerciantes, las cosas entiendo que están media jodidas para todos, y sí hay maneras que no comparto. Y bueno, ya no puedo opinar, porque encima cada caso es un mundo aparte, es singular, y a mí no me gustaría meter a todos en la misma bolsa, ni del lado de los comerciantes, de los políticos, ni de los como trabajo yo, porque cada uno es un mundo. El del mundo mío es ese, que yo digo, me encantaría poder hacer las cosas realmente como se deben, pero en este momento se me hace imposible, y no me queda otra, pero aseguro que me averigüé todo para no perjudicar a nadie. Nadie vende en la zona churros, cuando yo empecé nadie vendía este producto, y me averigüé de no perjudicar a nadie, es la realidad. Entiendo que la desesperación a uno lo lleva a hacer muchas cosas y no toma noción del otro lado quién tiene enfrente, sea que tenga un comercio, sea que esté bien económicamente o no, no importa, no dejamos de ser trabajadores, la mayoría de los argentinos somos trabajadores.
1: Seguro.
2: Entonces, eso de ver, no, voy a hacer esto porque el otro está mejor que yo, y no, me parece que tampoco es así. Todos empezamos, me parece que la mayoría de los argentinos que están hoy en día bien, empezaron como nosotros, como yo, por ejemplo. Entonces, bueno, en ese lado no me pongo ni de un lado ni del otro. Creo que hay que saber ver de todos los puntos de vista, que no son dos, son muchísimos.
1: Bueno, y un poco siguiendo este hilo de la conversación, ¿no? La situación actual, económica, global, ¿vos cómo la sentís? En tus ventas.
2: Mira, en mis ventas yo vendo prácticamente siempre lo mismo, o sea, estoy en algo normal, no me puedo quejar, agradezco la vida. Yo trabajo a los 16 años y trabajo que haya tenido, he tenido mínimo sueldo y viví siempre de la misma manera. Sí hago la diferencia es que yo aclaro, yo no tengo familia que mantener ni hijos. es una decisión propia, fui consciente de eso. Yo digo, y para tener una familia y tengo que ser consciente. Por eso digo, vivo bien, o con esto sobrevivo, o puedo pagar un alquiler, pero porque no tengo hijos. Yo creo que como yo trabajo, una familia no podría subsistir. Pero bueno, también otro punto que tocar, que hoy yo no me puedo quejar, pero ningún gobierno, tampoco digo que son buenos los gobiernos, para mí es todo lo mismo, mientras yo trabaje voy a tener para vivir, es simple, en lo que sea. Hoy me van mal con los churros y bueno, me la rebuscaré de otra manera. Es eso.
1: Bien. Bueno, contanos si esto, ¿no? ¿Dónde, para que te conozcan los que están escuchando el programa, dónde te pueden encontrar en tu puesto y en las redes, como vos nombraste anteriormente?
2: Bueno, tengo una manera muy particular de vender, que yo básicamente vendo más por las redes sociales que por la gente que pasa o boca en boca. Bueno, ahora se instala un poco más porque ya llevo un par de años. Mi manera de vender es publicitar por redes sociales de una manera diferente a la que uno está acostumbrado, y yo aclaro o publico en mis redes sociales cuando estoy acá y ya la gente se fija a ver si estoy y ya viene a comprarme. ¿Qué pasa? Al trabajar como trabajo no puedo ser constante por cuestión de clima, por cuestión de salud o lo que sea. Entonces he acostumbrado al cliente y agradezco la vida que sea así, es bueno, se fijan a ver si publico. Y ya estoy acá. Y tengo un numerito de teléfono también para que consulten si voy a venir, para que me encarguen y todo eso. En las redes sociales, ¿cómo me encuentro?
1: Sí.
2: En Insta como María Charras y en Facebook como Magdalena Charras. Esas son las redes principales que utilizo para publicar normalmente cuando vendo. Y también tengo TikTok, que figura como María Charras, bueno, pero ahí publico menos. Vendo gracias a eso, la verdad.
1: Buenísimo. Bueno, ¿cómo te dicen? María, Magda.
2: Bueno, mi entorno, María, me conocen siempre como María. Y bueno, ya cuando me saludan como Magda, ya me doy cuenta que me conocen por las redes sociales.
1: Bueno, María o Magda, muchísimas gracias. Bueno, espero que sigas ofreciendo estos ricos churros. De paso, contar, bueno, que he probado tus churros con peperina, no sé si esa fue una receta tuya,
2: sí,
1: inventada por vos, porque te gusta incursionar, te inspiraste, pero que realmente son muy ricos, son un manjar.
2: A la brevedad volvemos.
1: Son bien serranos, así que los recomiendo.
2: Gracias.
1: Bueno, una vez más, y en esta ocasión desde el sur de la ciudad de Altagracia, Villa Oviedo, en la columna Territorio para Bachasca, seguimos conociendo a quienes sostienen la economía del valle. Muchas gracias.

0: ¡Salud, Arrate Catalina! ¡Muchas gracias!
1: Tato Bolognini y Gastón Puente, otro aplauso para estos brazos.

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0: Seguimos haciendo territorialidades, el programa radial de la Asamblea Parabachasca, y lo habíamos presentado a Ale a partir de una nota publicada en elruido.org, Incendios, negocios y transformación del territorio en Argentina, quemar para cultivar y construir. Dentro de los apuntes que la nota analizaba, de 21 millones de hectáreas quemadas, 3 millones, el 14%, eran áreas con cobertura natural que se transformaron en tierras para uso agrícola, ganadero, forestal, industrial, según un relevamiento que va desde el año 2004 al 2024. Queríamos hablar con quien aportó justamente los análisis de esos datos, Nicolás Mari, investigador del INTA Cruz del Eje. Nicolás, muy buenas tardes, bienvenido a Territorialidades, ¿cómo estás?
1: Hola, buenas tardes, ¿cómo están? Mucho gusto.
0: Gracias, igualmente ahí por atendernos. Bueno, ahí hacíamos la presentación, Nicolás, del análisis que hacía en relación a los incendios y también a las transformaciones que sufren los territorios a partir de ello. Contanos un poco, por favor, de qué va la nota y qué datos, además de esto que hemos dado, se estuvieron analizando allí.
1: Bueno, muchas gracias. La investigación viene ya de hace bastante. En el 2014 nosotros empezábamos a observar algunos patrones que se daban en el país, principalmente en el norte del país, donde se conoce que los procesos de cambio de uso de la tierra son más profundos, relacionados al avance de la frontera agropecuaria. Uh-huh. Y en particular nos interesaba relacionar cuál era, digamos, la relación que había con el fuego, ¿no? O cómo el fuego se creíamos que se utilizaba para, o como una herramienta, digamos, o un medio facilitador del desmonte, de los cambios en el uso, que finalmente terminan en producciones agropecuarias, sea ganadería, sea producción forestal o sea uh-huh. agricultura, ¿no? Desde ese entonces, venimos desarrollando una línea de investigación, si se quiere, que está detrás de lo que es cambio global o cambios de uso de la tierra, uh-huh. que es una temática que está ligada al cambio climático, ¿no? O sea, el cambio climático, que es un fenómeno global, tiene sus correlatos con algunas situaciones más a nivel territorial o a nivel local, y uno de los componentes, digamos, que explica el cambio climático global tiene que ver con estas transformaciones en el uso de la tierra. Y en particular el fuego es uno de los temas que más nos interesaba, ¿no? Y además, en particular ahora, más recientemente tuve la oportunidad de trabajar con un periodista cordobés que tenía algunas hipótesis basadas en las percepciones de los cordobeses, digamos, o preguntas, ¿no? De qué pasa después de que se quema, ¿no? Es una pregunta muy común en la Sierra de Córdoba. Y bueno, es el puntapié más reciente para poder elaborar una metodología que fue, bueno, un trabajo a nivel nacional con una base de datos bastante grande. Uh-huh. Que, bueno, dio algunos indicios, digamos, para poder responder, ¿no? Lo primero que hay que decir, que la mayoría de las superficies quemadas no tienen cambio de uso del suelo, ¿no? O sea, casi la mitad de esas 21 millones de hectáreas analizadas, sí, no presentaron un cambio de uso. Acá hay que hacer un paréntesis, no significa que eso no tenga su impacto ambiental, ¿no? Uh-huh. En ese 53%, digamos, que no presenta cambio, sí hay procesos de degradación, aunque no haya cambio de uso, ¿no? Eso por un lado. Después, el dato por ahí que fue más significativo fue el encontrar que ese casi 14%, digamos, sí tuvo un cambio de uso desde áreas naturales hacia usos productivos, ¿no? Uh-huh. Y ese valor no es marginal, creemos que es un valor bastante importante. Esas 3 millones de hectáreas que dice el informe habla entonces de cuál es el impacto, ¿no es cierto?, de los incendios, principalmente hacia los cambios de uso productivo, ¿no? Y bueno, ahí había una pregunta adicional, en realidad, que era bastante central, una pregunta que era: ¿qué impacto de los incendios tiene relación hacia los

0: cambios que tienen que ver con las urbanizaciones, ¿no? Con, sí, con el cambio de uso hacia áreas urbanas. Bueno, nosotros, por la escala del trabajo y por la naturaleza de los datos, por así decirlo, no pudimos lograr verificar o sacar números que sean significativos que hablen de eso. Sin embargo, un poco por observaciones directas, digamos, en las sierras, podemos ver que en general, en zonas que han sido afectadas por el fuego, después aparecen casas, loteos, apertura de caminos, ¿no? Eso es algo que es observable, digamos, que este estudio no lo pudo demostrar, pero en definitiva, por la experiencia, por las observaciones que hemos visto a lo largo de los años, también alguna parte de esos cambios terminan en urbanizaciones cuando hubo fuego, ¿no? Sí. Así que bueno, esta es más o menos la aproximación del trabajo.
1: Nicolás, ahí preguntarte, porque bueno, aparecen dentro de esos análisis que han realizado cuestiones de territorios claves como Chaco, Santiago del Estero, Salta, Formosa, donde justamente el corrimiento de la frontera agropecuaria es mucho más evidente. Allí justamente, ahí tampoco, digamos, se evidencia este cambio de uso del suelo luego de los incendios, o se acrecienta aún cuando no sea significativo, como mencionabas anteriormente.
0: Si te referías a la parte urbana, sí, no. Uh-huh. Si te referías al cambio detectado para áreas urbanas, no lo vimos ahí. Ahí sí vimos, como bien vos decís, son las provincias que más se destacan por el cambio de uso del suelo, en particular Santiago del Estero y Salta, sí, y que en definitiva la proporción del área quemada, la cual finalmente termina transformándose hacia usos productivos, es muy grande, digamos. Uh-huh. O sea, ahí hay una relación mucho más marcada entre el fuego, o sea, el área que se detecta como quemada, y esos cambios que finalmente terminan en la producción. Destacable, sí, Santiago del Estero, Salta, en menor medida Chaco. Otras provincias como Córdoba, la gran mayoría de los cambios permanecen en el mismo uso, o sea, el bosque que se quemó permanece siendo bosque, eventualmente con algún proceso de degradación, ¿no?
1: Claro.
0: Pero no es que se detectó, esto siempre hay que hacer un paréntesis, hay que acotar, digamos, lo que uno dice a un periodo determinado, con unos determinados datos, ¿no es cierto?
1: Sí.
0: Pero bueno, a la luz de los resultados, Córdoba no está en el ranking, digamos, de las provincias que más transformaciones tuvieron hacia usos productivos, ¿no?
1: Sí, y otra cosa que pensaba leyendo la nota, digo que lo hemos hablado con compañeros de asamblea y brigadistas, que tal vez no se daba un inmediato cambio de uso del suelo, pero sí una desvalorización de esa zona incendiada, y que a la larga después termina, bueno, siendo vendida, y ahí sí se producía el cambio de uso del suelo, por ejemplo, ¿no?
0: Sí, tal cual, es buena la observación. Otra parte de las transformaciones sí destacan que era un bosque y se transforma en un arbustal, uh-huh, o se puede transformar en un pastizal, prácticamente también un 14% en el caso de Córdoba, sí, también terminó, hubo cambios ambientales, ¿no? Y ahí sí uno puede ya decir si acá lo que era un bosque pasó a ser un pastizal. Es como una simplificación de ese ecosistema, uh-huh, y en esos casos sí es significativo el cambio ambiental, ¿no?, que hay en esas zonas que se quemaron.
1: Sí, sí, y pienso también, digo, en tiempos donde, bueno, las leyes de protección justamente en los territorios donde sufrían incendio, bueno, están altamente en peligro. También eso, digamos, pensando justamente cómo afecta o alteraría justamente o aceleraría esos cambios de uso del suelo también, ¿no?
0: Sí, sí, esa parte, digamos, es bastante interesante mirarla desde el punto de vista que las provincias, digamos, que tienen sus propias legislaciones, sus propias normas, tienen distintas miradas sobre el territorio y distintas formas de manejar. En el caso de los incendios, digamos, bueno, hay provincias como La Pampa que eventualmente el uso del fuego prescripto, uh-huh, está legalizado, digamos, hay una ventana de tiempo a lo largo del año que eventualmente se queman los pastizales porque trae un rebrote, digamos, que es usado para la ganadería. Lo mismo pasa en las zonas del noreste argentino, provincias como Corrientes, bueno, el norte de Santa Fe, también zonas que son húmedas y que la práctica ya es una práctica cultural del uso del fuego, que no está detrás del cambio, ¿no? Sino que es una práctica agropecuaria, un manejo histórico, que está detrás, digamos, del manejo del combustible, de la ganadería, que eventualmente trae algunos efectos que le sirven a los pobladores a través del uso del fuego, ¿no?
1: Sí, sí, tal cual. Nico, y ahí para ir cerrando y agradecerte, digo claramente que en Córdoba, volviendo aquí a la provincia, han disminuido, por lo menos este año, digo, recuerdo el que fue hace un mes atrás, un poquito menos, allá en la zona de Charbonnier, Capilla del Monte, pero han disminuido, ya sé, preguntarte a vos justamente por la humedad o también porque ha disminuido producto de los años anteriores, donde se ha quemado mucho en la provincia el material combustible, pero este año se ha visto mucho menos incendios forestales como estábamos acostumbrados, lamentablemente, en la provincia.
0: Sí, sí, ahí hay varias cuestiones. Por un lado, sí estamos en un periodo húmedo, eso realmente no favorece la propagación del fuego, es un punto a favor que tenemos. Tengo que destacar que hay muchos recursos puestos en el ataque inicial, hay más coordinación, incluso no solo desde el punto de vista estatal, digamos, de la provincia de Córdoba, que tiene muchísimos recursos puestos ahí, sino también en la cuestión comunitaria, las brigadas están trabajando en forma más coordinada y hay algunos consensos y acuerdos entre brigadas y bomberos que empiezan a trabajar en forma más articulada también, eso hay que decirlo. Y bueno, sí, pero hay que decir fundamentalmente, estamos en un periodo húmedo, recién mencionaste Charbonnier, sí. Hubo un fuego que fue por negligencia, pero que eso en otra situación se hubiera disparado por la sierra porque estaba quemando todos unos matorrales, que finalmente fue contenido, solo 15 hectáreas se quemaron, ¿no?
1: Uh-huh. Nicolás, te agradecemos esto, ahí recomendamos la nota para leerla porque es interesante y suma justamente muchos ahí aristas para poder analizar como el fuego y esa relación con la transformación de los territorios. Así que nuevamente muchas gracias.
0: Gracias a ustedes por, bueno, darnos la oportunidad de contar lo que estamos haciendo en el INTA.
1: Dale, un abrazo, muchas gracias.
0: Un abrazo grande.
1: Ahí pasaba Nicolás Mari, investigador del INTA Cruz del Eje. Ale, la nota está publicada en elruido.org. Recomendamos para poder leerla. Aprovechamos justamente también para rescatar, ¿no?, el trabajo que hacen las brigadas comunitarias, sí, sobre todo aquellas que a lo largo de los años, después de haberse conformado, bueno, siguen manteniendo la autonomía, siguen siendo justamente, pudiendo también hacer un análisis político y económico de lo que sucede en los territorios relacionados a los incendios y a las transformaciones allí, ¿no?
2: Sí, sí, sí, y son varias las brigadas acá en Córdoba, y como bien decía él, el cómo han logrado organizarse y conocer el territorio, ¿no?, seguir adelante incluso en los momentos y sobre todo que no se provocan incendios, pero bueno, esta organización sistemática que van logrando a través del tiempo se nota y es un poco lo que rescata acá recién
1: Nicolás. Bien, ahí pasaba justamente Nicolás Mari, investigador del INTA Cruz del Eje, Incendio, Negocios y Transformaciones del Territorio en Argentina.

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1: Nuevo bloque de territorialidades. Bueno, lo habíamos presentado, Ale, y decíamos pobreza y endeudamiento. ¿Cómo están viviendo hoy los hogares entre justamente, ¿no?, el desempleo, los ingresos? La opción inevitable de endeudarse justamente para poder vivir.
2: Sí, justamente por eso queríamos hablar sobre este tema con Alejandro Giannecchini, quien es investigador del Observatorio de Deuda Social de la Argentina. ¿Cómo estás, Alejo? Buenas tardes.
3: Hola, ¿cómo están?
2: Bien, bien. Bueno, muchas gracias por comunicarte con Territorialidades. Como veníamos adelantando, queríamos hablar sobre este tema con vos, sobre todo para que nos puedas decir qué nos están diciendo hoy los datos, ¿no?, sobre cómo están viviendo los hogares argentinos y, en particular, qué podemos decir sobre la situación de los hogares acá en Córdoba.
3: Bueno, los datos, le damos mucha atención sobre todo a los datos de pobreza desde el Observatorio de la Deuda Social Argentina. Sí. Y vamos siguiendo de forma trimestral. Si bien el INDEC publica datos oficiales de forma semestral, se puede recrear la metodología del INDEC con los propios datos de la encuesta permanente de hogares, que es la que usa el organismo nacional para estimar las tasas semestrales. Uno lo puede ver de forma trimestral. Uh-huh. Y los últimos datos, que son del primer trimestre de 2026, las estimaciones nos estarían dando cuenta de que el proceso de caída de la pobreza que se dio desde la segunda mitad del 2024, después del momento de mayor inflación, sí, de finales de 2023 y principios de 2024, se habría frenado. Incluso la pobreza habría subido en este año, ¿no? Sí. Cuando uno lo mira con respecto al tercer trimestre de 2025, que es el trimestre comparable porque es el que sí captura el aguinaldo, sí, en la encuesta, lo mismo que el primer trimestre, uno ve un aumento del 3% de la tasa de pobreza. Sí. Y cuando uno se detiene a ver precisamente los datos de Córdoba, ahí hay que hacer una salvedad, que es que los datos por aglomerado, esto se trata de una encuesta que se hace en los principales aglomerados urbanos del país. Uh-huh. Los datos por aglomerado tienen una menor cantidad de casos y es una muestra, no es como el censo que se entrevista, sí, a toda la población, sino a cierta cantidad de personas, tiene un rango de error mayor, ¿no? Pero igualmente, cuando uno ve el aglomerado de Córdoba, también ve un repunte de la pobreza con respecto al tercer trimestre de 2025.
2: Sí, sí. Por ahí los datos que, en base a lo que estás diciendo también, y lo que se viene señalando, es que la pobreza por ingresos puede bajar mientras persisten o incluso se profundizan otras privaciones, ¿no? ¿Cómo podés explicar vos esta contradicción para que se entienda en relación a esto? Por un lado, la pobreza por ingreso puede bajar, pero persisten o se profundizan privaciones que se relacionan sobre todo con alimentación, salud, vivienda, servicios, educación.
3: Bueno, sí, ahí hay conviven dos cuestiones. Sí. Por un lado, una cuestión que tiene que ver con varios temas metodológicos. Sí. La medición oficial del INDEC ve desde 2023 una caída muy importante en la tasa de pobreza. Sí. Nosotros, cuando lo comparamos con otros datos de ingreso, que son ingresos administrativos, uh-huh, por ejemplo, del sistema previsional, que son datos, podríamos decir, más confiables, sí, pero que no nos permiten hablar de la totalidad de los ingresos de las personas, uh-huh, vemos que no hubo una recuperación tan importante de los ingresos como para que la caída de la pobreza, claro, haya sido tan grande, ¿no? Claro. Entonces, ahí hay una cuestión que la encuesta permanente de hogares, y en general todas las encuestas hogares, no es un problema solo de Argentina, uh-huh, sufren de subdeclaración, ¿no? La, claro, gente no le dice al encuestador realmente lo que gana. Uh-huh. Y ese tema estuvo siempre, el problema es que hay indicios de que esa subdeclaración se redujo durante 2024 y 2025, probablemente asociado a la menor inflación, ¿no? Claro. Que con menor inflación la gente recuerda más, recuerda mejor lo que gana. No, claro. No necesariamente pasó a ganar más, pero sí recordaba mejor y por ende estadísticamente caía la pobreza. Sí. Más allá de eso, hubo un factor real tras la caída de la pobreza, digamos, incluso corrigiendo eso, uno ve un poco de caída menor a la observada en la estadística oficial, pero uno igualmente ve caída corrigiendo esa cuestión, que tiene que ver con lo que pasó a nivel de los precios más que de los ingresos. Uh-huh. Cuando uno mira su salario, lo ve con respecto al aumento de la inflación, ¿no? Del total de los precios. Sí. Pero la medición de la pobreza considera los precios de otra forma, considera, le da un mayor peso, por ejemplo, al precio de los alimentos, que es donde destinan una mayor cantidad de recursos los hogares más vulnerables, un mayor porcentaje de su ingreso, claro, digamos. Claro. Entonces, como los alimentos sí subieron de precio, pero subieron menos que el promedio de los precios generales, digamos, sí. Por ejemplo, los servicios subieron más de precio, ahí se explica cómo incluso con ingresos constantes o incluso levemente peores a los de 2023, vos tenés tasas de pobreza menores.
1: Claro. Justamente, Alejo, a partir de eso preguntarte, bueno, nosotros lo decíamos, ¿no? Endeudamiento para sobrevivir, ¿cuáles son, digamos, los puntos o las líneas centrales en qué se están endeudando hoy, sobre todo las familias de sectores vulnerables, populares y demás, ¿no?
3: Bueno, uno cuando ve, nosotros personalmente no tenemos acceso a esa base de datos de endeudamiento que, uh-huh. que están circulando mucho por los medios, sí. Son públicas, pero entiendo que hay todo un sistema para solicitarlas y no es tan fácil conseguirlas, uh-huh. pero todo lo que se encuentra al revisar esas bases, uno ve que efectivamente subió mucho la mora en el endeudamiento, es decir, sí. las personas que no están pagando sus deudas. Esto es transversal, pasa tanto con deudas con los bancos y pasa en mucha mayor medida también con billeteras virtuales y otros sí. prestamistas. Pero cuando uno ve las cifras que tienen esos endeudamientos, ve cifras bajas, ¿no? Lo que probablemente signifique que esas deudas no necesariamente sean porque las personas están comprando un auto y después no lo están pudiendo pagar, sino que probablemente sea para pagar las cuentas claro. del mes debido a la caída de los ingresos reales. Mm. También hace falta decir, esta subida del endeudamiento se dio sobre todo a partir del año pasado, sí. cuando la crisis más fuerte de ingresos se dio durante 2024. Mm-hmm. Entonces, además de la caída del ingreso real, probablemente tenga que ver con deudas que se tomaron en 2024, posiblemente, y que después con la recuperación del ingreso no fue lo suficientemente fuerte para poder pagarlas, uh-huh. pero también tiene que ver con cuestiones más de índole de política económica, donde la tasa de interés creció mucho, sobre todo en 2025, en el periodo de las elecciones y demás, y además la caída de la inflación, ¿no? Antes es cierto que las deudas con una inflación importante se licuaban más, pero ahora con una inflación menor eso no sucede. Uh-huh. Así que están esas tres cuestiones, la caída del ingreso real, bien. También las tasas de interés elevadas y la cuestión de la caída de la inflación, probablemente entre las tres expliquen este aumento en la morosidad, ¿no? Uh-huh.
1: También, Alejo, justamente en sintonía con eso, el gobierno de aquí de la provincia de Córdoba, Martín Yarlora, envió un proyecto de ley en la legislatura denominado Alivio Cordobés, justamente para refinanciar de deuda bancaria, si bien apunta más a sectores medios, ¿tendría algún impacto en este sentido en relación a lo que estamos hablando y a este endeudamiento?
3: Sí, probablemente. Incluso los últimos datos muestran que la deuda bancaria, si no me equivoco, ya se estaría frenando. Hubo algunas otras provincias que también empezaron a desplegar cuestiones similares. Eso efectivamente puede ayudar y decididamente uno pensaría que sí. Ese tipo de proyectos, hay multiplicidad de proyectos, ¿no? Después sí. Cada gobierno deberá decidir cuál es el que le parece sí. Más oportuno como medida de política, pero algo es evidente que algo hay que hacer, ¿no? Claro. Y en principio claramente pueden ayudar. Lo que sí, para que el problema no se prolongue a largo plazo, posiblemente necesitemos que una cuestión que excede esto, que es efectivamente que se recupere el ingreso real de los hogares, ¿no?
1: Sí, justamente, y en eso pensaba, digo, otras medidas que han tomado otras provincias, como La Rioja, en relación a pseudomonedas, como bonos, como el Chacho, que lo había hecho hace un tiempo y lo reactivó ahora también, ¿no?
3: Claro, claro.
2: Alejandro, un poco llevándolo esto al tema del empleo. ¿Qué está pasando con los ingresos de los hogares y con el empleo? Si, digamos, estamos frente a una mayor precarización y necesidad de trabajar más para sostener esos ingresos, ¿cómo están viendo eso desde, bueno, de estos datos que presentan?
3: Sí, uno cuando mira los datos, poniendo como punto de referencia 2023, por ejemplo, ve que hubo un aumento leve de la desocupación, pero hubo un aumento más importante incluso de la tasa de informalidad, ¿no? Sí. Normalmente los empleos que poseen mejores salarios, además obviamente de estar más protegidos, de que te hacen los aportes a la seguridad social, tener obra social y demás vinculados al sector formal, hubo un aumento muy importante de lo que nosotros denominamos sector microinformal, que son actividades muchas veces vinculadas a empleos que son autogenerados por las personas para lograr subsistir en situaciones de crisis económicas, ¿no? Ese tipo de empleo aumentó mucho y de nuevo son empleos que están asociados a primero y principal menores ingresos, ¿no? Claro. Cuando uno ve los datos, por ejemplo, incluso que exceden a encuestas, por lo que son datos incluso más fiables, los del sistema previsional, ve por un lado que hay una caída en el total de empresas neto, y a su vez hay una caída efectivamente de los puestos de trabajo asalariados registrados, que son estos que podríamos decir de mayor calidad y mayores remuneraciones. Y esa caída ha continuado los últimos meses, es una de las caídas más importantes, por lo menos del periodo que se tienen datos. Y a su vez los ingresos de esas propias de esos propios trabajos están más o menos a niveles como los de 2023. En algún punto estuvieron 3-4% por encima, ahora han caído los últimos meses y se encuentran más o menos a niveles de noviembre del 2023.
1: Alejo, le agradecemos el contacto con Territorialidades, seguramente volveremos a hablar, pero nuevamente muchas gracias.
3: Por favor, buenas noches.
2: Gracias.
1: Ahí pasaba Alejo Gianecchini, investigador de Observatorio Deuda Social Argentina. Ale, un poco, bueno, con justamente los datos que queríamos destacar y ampliar sobre el endeudamiento, lo que viene sucediendo. Sí. Decir que, bueno, esto refrescar a nivel provincial lo que fue el alivio cordobés, como este proyecto de ley que ha enviado por el oficialismo a la unicameral, digo, algo celebrado por los gremios, sobre todo por UPC y CEP, digo, respaldaron la medida, pero claramente que está claro que esa refinanciación no soluciona, ¿no? El bajo y escaso poder adquisitivo que está pasando, sobre todo en sectores donde el empleo es sumamente informal y con características que no alcanzan justamente a la canasta básica, ni hablar de alquileres y otra cuestión que hablamos del programa anterior.
2: Claro,
1: ¿no?
2: Justamente, esto un poco, ¿no? ¿Qué diferencia habría entre que una familia salga estadísticamente de la pobreza, como planteaba, y que efectivamente pueda recuperar condiciones de vida que tenía antes de esa caída, ¿no? Bueno, ahí deberíamos poder comprender entonces cómo hace una familia esto, para distinguir entre la forma de vida que tenía antes de esta crisis y cómo vive hoy efectivamente, y por eso de ahí el porcentaje que ha crecido del trabajo micro informal, como decía recién Alejo, ¿no? Este crecimiento también tiene que ver también con familias que no les alcanza el ingreso que tienen y realizan otras actividades como por ejemplo los Uber, que están hoy conocidos, están como una alternativa de trabajo para quien está desocupado y para quien tiene un trabajo no le alcanza para vivir, ¿no? Eso por un lado. Y entonces, en base a esto también poder preguntarnos si sobre todo teniendo en cuenta los datos fuertes que ya habíamos hablado en junio, que nos daba el Centro de Almaceneros, donde señalaba que más de la mitad de las familias no lograba cubrir la canasta alimentaria, ¿no? Y que el consumo se sostenía, entre otras cosas, en muchas de ellas, a través de, por ejemplo, lo que era el endeudamiento, principalmente, la tarjeta alimentar, si tenían la asignación universal por hijo, si no, no podían llegar. Por eso también registraba, nos decían en aquel momento, una morosidad muy importante en cuanto, por ejemplo, al fiado. Por eso sobre este tema queríamos hablar, y ya lo habíamos anticipado, qué pasa cuando vamos del ingreso al consumo diario, ¿no? Cada vez son más las familias que no llegan a fin de mes, y queríamos saber cómo impactan el consumo, el poder adquisitivo y la forma en que los hogares afrontan los gastos cotidianos. Por eso estamos en comunicación en este momento con Germán Romero, quien forma parte del Observatorio de Almaceneros de Córdoba, para poder hablar y profundizar sobre este tema. Germán, ¿cómo estás? Alejandra te habla.
4: Muy buenas tardes, Alejandro, un gusto saludarte a vos, a todo el equipo y por supuesto a la audiencia.
2: Bueno, muchas gracias por comunicarte con Territorialidades. Y bueno, recién veníamos hablando un poco qué pasaba con los ingresos, ¿no?, en las familias, hacíamos hincapié en las familias cordobesas. ¿Ustedes podrían explicarnos y mirar esta situación económica desde otro lugar? Y por eso queríamos saber que nos cuentes qué está pasando hoy cuando una familia apenas alcanza a llegar a comprar los alimentos y qué cambios se ven en las formas de comprar y de consumir a partir de esto.
4: Bueno, principalmente comentarte, Alejandra, que la situación es crítica. Digo, cuando hacemos el número de los comercios de proximidad que venden alimentos, es decir, uniendo en un solo grupo almacenes, carnicerías, verdulerías, pollerías, fiambrerías y panaderías, medidos sobre un mismo universo de clientes, el resultado es que de manera interanual y por décimo mes consecutivo se perdió en venta un 8,3% en volumen. Es decir, clientes en la misma cantidad, quizás un poco más inclusivo, pero que compran mucho menos, porque indefectiblemente para las familias se reconfiguró sus costos fijos con una suba muy importante de los servicios públicos, con la quita de subsidios. Los salarios quedaron atrasados, porque por más que digan que la inflación es baja, la inflación está estable, pero en el 2%, que es altísima, 34% anual, y las paritarias están siempre al 50% de lo que sube la inflación por mes. Es decir, se va licuando todos los meses el poder adquisitivo, y además hay que decir que también hemos concluido en agosto un informe del endeudamiento de hogares a nivel nacional, la cuarta edición del mismo estudio que realizamos, y obviamente hay un 44% de los hogares argentinos que destinan más del 50% de sus ingresos a pago de deuda. Entonces, a ese sube el costo fijo, a esa licuación del poder de compra, hay que sumarle también un nuevo ingrediente a los costos, que es el más importante, que es pago de deuda. Entonces, el remanente que le queda para vivir, para reunirse con los bienes esenciales, es mínimo, y pone a muchas familias, digo, más allá de la línea de ingresos, los pone bajo la situación no solo de pobreza, sino que cuando no alcanzan a cenar o tienen que recortar una comida, los pone bajo situación de indigencia.
2: Claro, y eso es un poco lo que te iba a decir, cuando el presupuesto no alcanza, empiezan a aparecer las estrategias, ¿no?, para poder sobrevivir, y entonces, bueno, que comprar menos, cambiar de marca, reemplazar los alimentos, ¿qué es lo que ustedes, el fiado ni hablar, o recurrir a la tarjeta, qué están viendo ustedes en los comercios, cuáles son estas estrategias que se ven mayormente?
4: Bueno, pasa que las estrategias primarias cuando comienza la crisis son la recurrencia al crédito. En los comercios de proximidad que antes no se utilizaba, comenzó utilizándose la tarjeta, que va en desuso, no por una mejora del poder económico, sino que es porque se saturaron los cupos de la tarjeta, no se pueden utilizar más. Crece el fiado, crece ese crédito informal, si se quiere, entre vecinas y vecinos, que son el comerciante, pero que también encontró su techo, porque hay una morosidad en el fiado del 28%, una incobrabilidad del 17,8% en los comercios de proximidad que venden alimentos, es decir, se cercenan las vías para la familia. Y por el otro lado, es decir, difiere mucho lo que se consume hoy en los hogares argentinos en general con una dieta recomendada. La carne, por ejemplo, estamos en valores históricos de caída de consumo, el consumo de leche, queso, yogures, frutas, verduras de hojas verdes cae abruptamente y se reemplaza por aquellos alimentos o por aquellos productos que en general van a generar una mayor sensación de saciedad, pero que no van a alimentar, como son los hidratos de carbono. Fíjese, por ejemplo, que lo máximo recomendado en la tabla nutricional que utiliza el INDEC para medir la ganancia alimentaria son, que ya dicen profesionales de la nutrición que es mucho, son 20 kilos por familia tipo de 4 integrantes por mes, y se están consumiendo más de 30 actualmente. Digo, el resto, por ejemplo, se reemplazó un poco de carne vacuna por carne de pollo, pero fíjense que no es el pollo ni la pechuga lo que más creció, es algo que ni siquiera están en las tablas nutricionales, que es alitas, ranzos de pollo. Se utiliza mucha menudencia, más de pollo que vacuna. Entonces, digo, indefectiblemente la gente hoy está comiendo lo que puede con lo poco que tiene, digo, y tenemos un problema hoy, y tenemos un problema que lo vamos a tener en el futuro, que es el desarrollo de las infancias, de la adolescencia, y ni hablar, por ejemplo, de la salud de los adultos mayores, que últimamente tienen que optar entre comprar alimentos básicos o su medicamento.
1: Sí, sí, Germán, y en ese sentido el informe de julio de usted es claro, digo, el 27,3% de los niños de los hogares relevados comió menos por falta de dinero, ¿no? ¿Qué significa realmente ese dato cuando lo trasladamos a pensar la vida cotidiana de las familias cordobesas?
4: Bueno, el dato es más doloroso, digo, porque cuando uno lo habla en porcentaje parecen fríos, parece lejano, pero imaginemos los rostros de esas niñas o niños que no pudieron, digamos, recortan su porción o de pronto tienen que suprimir alguna ingesta, digo, porque eso se replica en una multiplicidad de familias donde la cena es reemplazada por una merienda insuficiente porque carece prácticamente de lácteos, tiene mucha cantidad de pan, y digo tardía porque se hace a las 20, 30 horas para reemplazar la cena porque no hay dinero para comprarla. Digo, los adultos también recortaron, y de pronto nos encontramos con adultos y mayores que no han podido, han tenido que suprimir una esta ingesta, digo, normal, y lamentablemente es la cena. Entonces, indefectiblemente, digo, termina siendo muy doloroso, porque lo peor de todo, digo, que no es algo que uno imagine que es temporal, lo saben perfectamente las familias, que es algo que vino como para quedarse, ¿no? Porque estamos ante un Estado Nacional que reniega, que cree que no es... A ver, no creo que lo crean realmente, ¿no? Digo, pero que ningunea la situación, esta demanda social, este problema estructural, que es, además del endeudamiento, la falta de alimento en un país productor de alimentos a nivel internacional, ¿no? Suena paradójico.
1: Sí, recién hablamos con gente del Observatorio de la UCA y hablamos de justamente este proyecto de ley que mandó el gobierno de Yarlora, la única manera de alivio cordobés, para refinanciar justamente las deudas ante el endeudamiento que está habiendo. ¿Ayudaría desde el punto de vista de usted en algo, justamente, sobre todo pensando en los sectores más vulnerables, que es lo que nos interesa, a esta situación que estamos describiendo, Germán?
4: Bueno, miren, para nosotros lo hemos celebrado, de hecho ayer hicimos un comunicado institucional, porque ante la negativa del gobierno nacional de sumarse, de generar un paliativo, no solo eso, sino que dijo que no iba a apoyar ninguna iniciativa en el Congreso que tienda para la situación. Cuando encontramos un Estado que cumple con el deber de Estado de intervenir o por lo menos procurar solucionar la situación de la familia, es el último informe que nosotros tenemos, digo, porque hoy hay muchos informes de mora, de endeudamiento, pero la mayoría de ellos hablan de las deudas que se desprenden del Banco Central de la República Argentina, y el 50,2% pasan por allí de las deudas, pero el resto, la deuda de alquileres, deuda de colegio, deuda de obra social, deuda de familiares y a prestamistas usurarios que están en el barrio o en la localidad, esos no pasan por el Banco Central y confrontan una alta cantidad de deuda. De pronto, encontrar la manera de que un Estado pueda refinanciar, unificar las deudas, convocar a fintech, billeteras virtuales, banca privada, a que se sumen, y ya es una iniciativa, por eso la valoramos. Vamos a ver después cómo está la ley, cómo está articulado, cómo se aprueba, y en función de eso estaremos atentos de qué va a decir. Pero desde ya la iniciativa sirve, y en algún punto va a servir para alguien. Ojalá que sirva para todo, y por supuesto, como ustedes decían, para los sectores más vulnerables, porque fundamentalmente por el bienestar de las familias, y de pronto también, digo, tiene que ver también cuando la familia no tiene dinero, se cae el consumo interno, que perjudica al comercio, a la industria, a las pymes. Entonces, digo, es un universo complejo, un Estado no solo que tiene que estar presente, sino que debiera ser inteligente a la hora de administrar al pueblo que lo eligió.
1: Sí, tal cual. Sí, sí, sí. Germán, agradecemos nuevamente, como siempre, por estos minutos con Territorialidades. Seguramente volveremos a hablar. Muchas gracias nuevamente.
4: Con mucho gusto, le agradecido a todos. Que tengan muy buenas
2: noches.
1: Gracias, hasta luego. Ahí pasaba Germán Romero del Centro del Observatorio de Almaceneros Córdoba, dando algunos datos claros, reiteramos, el dato que señala justamente uh-huh. que este porcentaje tan significativo de niños, niñas que ha tenido que dejar de comer, el 27,3% en sí. julio, ha tenido que dejar de comer o al menos una comida diaria sí. justamente a partir de que no está alcanzando, ¿no?
2: Y ni hablar además del valor nutricional de esas comidas, ¿no? Que es un poco lo que hace, lo que plantea el cómo ha bajado el consumo de carne, alimento indispensable, claro. ¿sí? Para las infancias, para adultos mayores, para en general una sociedad que digamos necesita el consumo de principalmente de proteínas. Ni hablar de leche, yogur y bueno, todos los derivados. Y algo que también por ahí se dice mucho, hay digamos una cuestión de que la inflación está ha bajado, ¿sí? Pero en realidad la inflación mide cuando aumentan los precios, no cuánto cuestan, y no es lo mismo decir que la inflación baja, decir que los precios bajan, ¿no? En realidad continúa un aumento. Estaba viendo, buscando como un ejemplo para poder entenderlo cuando hablamos de que, bueno, no hay inflación. Suponete, un kilo de, no sé, cualquier alimento. Un uh-huh. kilo de papas si te sale 1.000 pesos, estoy diciendo cualquiera, uh-huh. pero en un mes, suponete, aumenta un 10%, va a pasar a salir 1.100, ¿no? Al mes siguiente, si la inflación baja el 2%, no es que baja el alimento, ¿sí? Sino que sube... un 2% solamente, pero sube, es decir, que si te salía 1.100, te va a salir 1.122, por ejemplo. Pero no es que bajó el alimento, y no es que no hay inflación. Entonces, eso es un poco para desmitificar lo que tiene que ver con la inflación, para poder comprender también que hay un discurso que engaña, que muestra, digamos, habla de números, pero no explica realmente qué es lo que significa, ¿no? Ni hablar si esto le sumamos con el tema de los ingresos que habíamos hablado antes con Alejo y de cómo la gente está llegando a fin de mes, ¿no? Con la cantidad de desempleo, el cierre de empresas, los trabajos, la sobreexplotación que muchas veces con la que se vive. Pero bueno, eso quería como agregar a las dos notas porque es algo que por ahí no se entiende tanto cuando se habla de bajar la inflación.
1: Sí, sí, sí, creo que es clave y también ponerlo en un contexto donde digo, la comida, el gasto o el dinero que se destina justamente para garantizar la comida siempre está empuja con el resto de los otros gastos, claro. Como se dijo, alquileres ni hablar, uh-huh. servicios fundamentales, transporte, sí, combustible, claro. Bueno, son un conjunto de gastos que hacen justamente esta puja con salarios, en caso uh-huh. que sean formales, y si no con, bueno, lo que se va recaudando por changa, ¿no? Constantemente, claro. O los multitrabajos también.
2: Sí.
1: Creo que es importante poder analizar eso, y por el otro lado me quedé pensando en relación a las infancias,
2: sí.
1: El rol también de las escuelas, en función de ello, se ve a diario la escuela que tiene en Paycor, también como justamente, como ha incorporado, si bien ha habido un ajuste significativo de Paycor,
2: sí.
1: con una disminución en relación a las raciones que habitualmente se daban y también a las familias que han podido acceder. Bueno, creo que esto también es significativo en relación a todo eso.
2: Sí, ni hablar. Es que en realidad, bueno, las infancias es la gran deuda que tiene nuestro país. Y en estos contextos se ve, y después, desgraciadamente, se ve en el desarrollo de esas infancias, ¿no? Cómo crecen con por ejemplo con cuál es el valor nutricional que han recibido desde antes de su nacimiento, uh-huh. es decir,
1: sí.
2: esas mamás que no logran alimentarse ni tener acceso a la calidad de alimentos que requiere bueno, para después que ese infante pueda crecer en condiciones saludables, ¿no? Ese me parece que es un tema que debemos desarrollar un poquito más y hacer hincapié, porque después lo vemos en las escuelas, lo vemos en los aprendizajes, lo vemos en cómo llevan adelante sus vidas. Y digo la escuela porque es el ámbito de socialización que tiene un niño durante toda su infancia, ¿no? Y bueno, pensemos como sociedad, como el colectivo, esos niños y esas niñas que están creciendo en esas condiciones.
1: Bueno, ahí estaba parte del análisis que hemos intentado hacer con bueno, gente del Observatorio de Deuda Social Argentina y también con quienes mensualmente vienen publicando los relevamientos, los análisis desde el Centro de Almaceneros Córdoba en relación a pobreza, endeudamiento y también del ingreso al consumo.

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0: Seguimos haciendo territorialidades, el programa radial de la Asamblea Parabachasca, y lo habíamos anunciado, segunda caminata de Guarmis en defensa de la Pachamama y el agua. Mujeres de los pueblos preexistentes iniciaron la segunda marcha desde sus territorios, desde la Puna jujeña justamente hasta Buenos Aires, para llegar reclamando, Ale, contra el avance de la explotación de los bienes comunes. Decíamos que, bueno, ahora están en Rosario, pasaron por Córdoba martes y miércoles, pero queríamos hablar, ¿no? Contar, que nos puedan contar de qué se trata, y estamos en comunicación con Florencia Solís, quien es una de las mujeres caminantes desde allí, desde Laguna de los Pozuelos, Pozuelos en la Puna jujeña. Florencia, muy buenas noches, bienvenida a Territorialidades, ¿cómo le va?
1: Buenas noches, gracias.
0: Bueno, no, gracias a ustedes. Bueno, sabemos que están, que siguen la caminata, ¿no?, hacia Buenos Aires en este reclamo actual, pero que es histórico, ancestral también. Cuéntenos, por favor, bueno, ¿cuáles son justamente esas demandas que ustedes vienen exigiendo, reclamando?
1: Sí, tal cual. Bueno, la demanda principal es lo que anunció usted, ¿no? La laguna de Pozuelo está envenenada, contaminada. Era un espejo de agua, ahora está totalmente seca. Y bueno, ese reclamo lo hice el año pasado en la provincia, pidiendo informe, y al no tener respuesta, ni del gobierno, ni parte del gobierno, ni parte de minería, ni medio ambiente. Y bueno, este año decidimos venir a nivel nacional a reclamar nuestros derechos, derechos de la Pachamama, que es tan importante, ¿no? Cree que el agua que no esté envenenada, el agua, el suelo, y a causa de la mega minería, el extractivismo que estuvo ya hace años ahí en Pan de Azúcar, hace más de 50 años, y no han hecho ninguna remediación, y ese, el río Sincel, que desemboca a la laguna, va a totalmente ahí a la laguna, envenenando todo, arrastrando esos metales pesados, ¿no?
0: Sí.
1: Y después, a consecuencia de eso, ahora, del 2017, han instalado otra mina a cielo abierto, que es la mina Chinchilla. Y ahora, el año pasado, ya desde el anteaño, hay 175 pedimentos mineros, al alrededor de la laguna, es decir, en toda la cuenca, ¿no? A donde está, donde van, quieren explotar oro, plata, zinc, cobre. Así que, y eso es, ¿no?, la preocupación de nosotros, ya que nosotros ahí vivimos del ganado lanar, llama, oveja, vaca, y no queremos que las ovejas, nuestras llamas y nosotros mismos nos envenenemos, ¿no?, con el agua, y o nuestras ovejas lleguen a comer pastos tóxicos y mueran a consecuencia de eso. Y por eso es que estamos haciendo esta caminata.
0: Florencia, bueno, han salido de Jujuy ya hace unos días. ¿Cómo viene siendo este recorrido por las diferentes provincias? ¿Cuál viene siendo también la respuesta de los diferentes territorios a los cuales ustedes, las Guarmis, llegan? Y bueno, y cuentan justamente la realidad que está pasando allí en Jujuy, que se replica en tantos lugares también, ¿no?
1: Sí, tal cual. Vinimos visitando a Salta, la misma problemática con los territorios que están despojando a la gente del lugar. Están saqueando de esos propios territorios a los lugareños, y empresas mineras, como otras empresas que van por el tema de construir hoteles, y bueno, la ambición, ¿no? Y en otros, en Salta, por ejemplo, los hermanos Huichí decían que están desmontando a gran escala, que el dueño es el expresidente que fue Macri, y bueno, y así en todas las provincias que venimos hay problemas de despojos, de minerías que están entrando por todos lados, ¿no? Y bueno, hoy nos encontramos en Rosario, ya estamos a punto de culminar nuestra caminata con los petitorios que estamos llevando al señor presidente, y también allá instituciones, a la Cámara de Diputados, al INAI. Y bueno, a ver si tenemos respuesta, y si no, vamos a tener que seguir, bueno, tendremos que hacer en los reclamos a nivel internacional.
2: Sí, justamente vinculado a esto, ¿no?, a los derechos indígenas, ustedes plantean, ¿no?, el incumplimiento de estos derechos de los pueblos indígenas, de la consulta previa, libre e informada. ¿Qué está pasando y qué respuestas han recibido en relación, en todo este tiempo, en relación con esos derechos, cuando los proyectos extractivistas continúan avanzando sobre los territorios?
1: Sí, tal cual, como usted lo dice, no hay ninguna consulta previa, libre e informada. O sea que ellos van, hablan con la El gobernador de las provincias están entregando a nuestros territorios más con la ley del rige y todo eso, que está muy fácil de entregar las tierras, con el argumento de que hay desarrollo, que la minería da trabajo a la gente del lugar, y no es así. Sabemos que todo nos deja, cuando entran las mineras, dejan nuestro territorio todo envenenado. Agarran a una persona que el comunero, ahí lo decimos comunero o presidente o el comisionado de ahí del lugar, firma con esa persona, lo hacen firmar y ya dicen que han hablado con toda la comunidad, y cuando se entera la comunidad ya es tarde, ya está todo hecho, ya está todo arreglado, pactado, y ya no se puede hacer nada.
0: Florencia, también preguntarle, hace un par de semanas atrás hablamos ahí con gente, parte de la comunidad indígena de Santa Rosa, de allí de Humahuaca. Anteriormente habíamos hablado con gente de Cueva del Inca, allí en Tilcara.

0: sin piedad, hay chicos, niños, abuelos, y bueno, no tiene piedad de nada, pasan las topadoras y con todo. Y bueno, y el gobernador desmiente, ¿no? Dice que todo es mentira lo que estamos diciendo, no es realidad, pero la realidad es otra, y por eso también queremos visibilizar y dar de conocer a la gente de la ciudad, ¿no? Que también está muy lejos de la realidad, y para que ellos vayan conociendo lo que está pasando en la Puna, en la Quebrada, en los valles de nuestra provincia de Jujuy.
1: Sí, justamente, y para ir cerrando y agradecerle, digo, ¿qué expectativa tienen de llegar a Buenos Aires y entregar, bueno, el petitorio ante autoridades que sabemos que, bueno, se ha presentado hace poco queriendo avanzar con esta ley de extranjerización de la tierra? ¿Qué expectativa tiene en relación a poder recibir respuesta positiva o algún tipo de respuesta por parte de, bueno, de las autoridades nacionales y demás?
0: Bueno, uno va con la esperanza, ¿no? Sí. Eso, con la fuerza bien puesta, y de que yo creo que nos tiene que recibir, sí. ya que el presidente representa al pueblo y la Cámara de Diputados como senadores y al INAI como Instituto Nacional de Pueblos Indígenas, ¿no? Nos representa y nos tienen que recibir. Yo creo que sería inhumano que no nos reciba, ¿no? Inconcebible, ¿no? Pero bueno, nosotros vamos con esa esperanza de que nos tienen que recibir y nos tienen que dar alguna respuesta. La respuesta que nosotros queremos que sea algo positiva y favorable hacia nosotros.
1: Y por último, para cerrar, agradecerle, Florencia, digo, cuando uno habla de Jujuy, siempre se lo mira tan pintorescamente, casi romantizando. Sí. ¿Qué le diría, bueno, a la audiencia que está escuchando en relación justamente a la importancia de cuidar esos territorios, la importancia de cuidar el agua en esos lugares, para que no quede tanto, sobre todo, como un mero paisaje turístico sin comprender lo que sucede allí?
0: Sí, el mensaje sería de decir a toda la ciudadanía y a todos los pueblos en general, de lo largo y lo ancho de nuestro país, de que cuidemos el agua, porque el agua es tan importante, un elemento vital para la humanidad, y que si el agua no es solamente para los pueblos originarios, sino es para todas los ciudadanos de los pueblos también. Y si esto llega a pasar, cada vez más que va pasando a pasos agigantados, están entrando empresas, y empresas de minería, empresas de que quieren poner hoteles y que esto, yo entonces cuidar el ambiente también, ¿no? Porque a veces se van a gran escala el turismo, nos van dejando basura y eso contamina todo al ambiente, y luego nuestros territorios, bueno, eso es lo que queremos, que nos respeten como pueblos originarios, como nosotros somos preexistentes, ¿no? Antes que se fueron los estados, así que eso, quiero que nos respeten el derecho de nuestra tierra, de vivir con esa cosmovisión como nosotros amamos y tenemos la conexión con la Pachamama, ¿no? Que la llamamos.
1: Florencia, le agradecemos muchísimo por estos minutos, le deseamos lo mejor en esa caminata a Buenos Aires, que sea con esa esperanza constante, así que nuevamente muchas gracias.
0: No, gracias a ustedes y buenas noches.
1: Buenas noches. Un abrazo, Florencia. He pasado Florencia Solís, mujer caminante desde Laguna de los Pozuelos, en la Puna jujeña, a camino hacia Buenos Aires, grupo de mujeres, ¿no?
2: Qué lucidez, ¿no?
1: Sí, sí, digo, con Florencia habíamos hablado el año pasado, Ale, cuando fue la primer caminata. Bueno, digo, se va repitiendo, no puedo dejar de mencionar lo que desde el jujeñazo esta parte. Sí. Porque creo que fue un levantamiento muy importante también para entender cómo, bueno, los capitales turísticos en la quebrada de Humahuaca son muy fuertes, y ni hablar justamente de los proyectos mega mineros, proyectos de parques eólicos, solares y demás, el tren solar también, bueno, todo un conjunto de proyectos que viene implicando en Jujuy el despojo y el desarraigo de las comunidades indígenas.
2: Sí,
1: ¿no?
2: esta llegar, cuando recién planteaba lo de ser pueblo preexistente, ¿no? La importancia que reviste eso, sobre todo pensando que llegan las empresas con los títulos, concesiones, permisos otorgados por el Estado, ¿no? Y ahí siempre la pregunta que repetidamente nos hacemos, ¿quién tiene derecho a decidir sobre ese territorio, ¿no? ¿Cómo vivir? ¿Quién decide sobre esos territorios? O sea, como una pregunta clave, y que siempre se da una y otra vez en

0: prácticamente todas las notas que hacemos cuando planteamos, cuando entrevistamos a bueno, personas que están defendiendo el territorio y que bueno, lo hacen desde el lugar de lucha y de resistencia con estas estrategias, frente a un Estado que plantea, ¿no? Sobre todo, bueno, ahora con el proyecto de ley último, plantea fuertemente la propiedad de la tierra, ¿no? Uh-huh. En sentido individual, totalmente contrario a la cosmovisión, por ejemplo, de los pueblos originarios.
1: Sí, tal cual. Y decir ahí lo que resaltar lo que mencionaba Florencia en relación a la orden de desalojo sobre la comunidad de Jueya. Jueya es el pueblo que está frente de Tilcara sobre la ruta 9, justo frente de la YPF, que está en el cruce del ingreso a Tilcara, sobre esa parte al frente, justamente, es el pueblo de Jueya. La comunidad es la comunidad de la familia Sajama, ¿no? Son cuatro familias, allí lo que incluye la comunidad. La orden de desalojo es Diego Armando Puca, quien justamente ha dado el desalojo definitivo de sus tierras. Bueno, hace más de 50 años, tres generaciones que viven allí. Eso para
0: hemos
1: poder
0: entrevistado.
1: Sí, hemos hablado en otras oportunidades. Sí. Entonces, bueno, esto para poder mencionarlo, seguramente la semana próxima intentaremos allí poder...
0: Con José hemos hablado.
1: Por poder hablar justamente. Sí. En tiempos del jujeñazo, por eso lo mencionamos, ¿no? Qué poco ha cambiado en estos tres años, justamente a partir de todo ese levantamiento de las comunidades indígenas que hubo allí, bueno, el tercer malón de la paz y demás, ¿no? Bueno, ahí pasaba lo que viene siendo la segunda caminata de Guarmis de mujeres de la Puna jujeña hacia Buenos Aires.

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0: último bloque de territorialidades, y antes de abrir la habitual agenda territorial, algunos mensajes que han llegado al 3547-3063-49. Uh-huh. Luis de los Chañaritos dice: Luisita. Hola, cumpas, acá con la Sabri tomando unos mates, la clásica mediencena. Uh-huh. Somos uno de los unos más de los montones que sacamos una comida al día. Uh-huh. Bueno, parte Mira. Justamente de lo que contábamos en relación a las notas sí. con la gente de los observatorios, uh-huh. del consumo, endeudamiento,
1: sí.
0: inflación, salarios y tantas miserias más, uh-huh. ¿no?
1: Sí, sí, tal cual. Bueno, le mandamos un abrazo a Luisito y a Sabri, y gracias por ese dato, que uh-huh. es, bueno, parte de una realidad que venimos viendo también entre, eso, entre nuestro entorno, nuestros compañeros, nuestras compañeras, así que suma como dato real de la realidad. Uh-huh. Así que bueno.
0: ¿Tenés algún mensaje al
1: 3541? No, y no abrí acá, en realidad no abrí.
0: Fíjate, abrí tranquila, a ver si tenés algún mensaje, si te han mandado. Julieta hace mucho tiempo que no escribe, por ejemplo.
1: Julieta está con sus horarios...
0: pero es temprano todavía.
1: Bueno, pero está trabajando, entonces bueno.
0: ¿En este horario?
1: En este horario, lo ve después ella, o lo escucha después. Ah. Lo suele escuchar, me dijo la otra vez en cuál de las radios lo escuchaba. ¿En dónde? ¿El viernes?
0: No. Viernes sale un radio revés.
1: Me parece que me dijo la comunicación. Que la escuchan los viernes.
0: Viernes a las
1: por el horario
0: 22 horas.
1: No, entonces no es el viernes. O sí, tempranito no, no sé. Lo escucha. Sí, sí, puede ser, sí. No después sé. Le voy a preguntar.
0: Bueno.
1: Después le voy a preguntar.
0: Mientras vos buscáis, agradecer en relación a la nota anterior, Ale, a sí. Belén desde Santiago del Estero, que... Sí. Ahí pasó, ahí los contactos con Lorena, quien está acompañando a las mujeres en la caminata,
1: sí.
0: ayudándolas en el área de comunicación, con las notas y demás. Así que, bueno, agradecer ahí a las compañeras sí. que justamente están apoyando y acompañando uh-huh. a las mujeres jujeñas, a las guarmias, hacia este reclamo que es actual y ancestral, como uh-huh. decíamos, en su caminata hacia Buenos Aires.
1: Uh-huh. Sí, sí, sí. Sí, acá, de Andrea, a mensajito. Ver,
0: ¿qué dice Andrea?
1: Andrea dice que interesante el programa, que le pareció bárbaro la nota sobre ingresos y desempleo.
0: Bien, bueno, escueto el mensajito.
1: Bueno, está bien. Bueno, está,
0: bueno, ¿tenemos agenda territorial?
1: No, sí, sí y no. En realidad estamos, está en proceso. Contanos
0: cómo fue un poco en este momento que tenemos unos minutos,
1: sí.
0: cómo fue el preencuentro acá en el Cañito,
1: sí.
0: Pensando justamente en el 39º encuentro uh-huh. de mujeres y disidencias
1: sí.
0: en el mes de octubre, fin de semana ese del feriado,
1: sí.
0: aquí en la ciudad de Córdoba.
1: Sí,
0: ¿no?
1: Sí, sí, se va a realizar ese fin de semana. Bueno, el sábado hubo la verdad que una concurrencia, como ya había dicho, bastante importante. De bueno, compañeras de acá del Valle, pero también en general del departamento de Santa María. La idea era poder hacer este preencuentro acá para, bueno, poder llegar a un diagnóstico sobre lo que sucede en el Valle de Parabachasca. Ese día se abordaron diferentes ejes, más allá de que también se realizaron otras actividades, pero bueno, se plantearon como ejes uh-huh. lo que tenía que ver con la defensa de derechos, sí, sobre las políticas de género y violencias. Fuertemente también hubo mucha presencia en los ejes de educación y salud, fue el más numeroso,
0: sí.
1: y también el eje de tierra, vivienda y hábitat, sí, fueron los que se abordaron, porque entendíamos de que forman parte de las problemáticas del Valle, donde las discusiones llevaron a mostrar un poco lo que está sucediendo acá en nuestro valle, cómo nos están afectando las diferentes políticas o la falta de políticas públicas, ¿no?, en relación a estos temas, y cómo nos estamos organizando, ¿no? De qué manera se aborda en cada territorio, si se hace con mayor o menor autonomía, si se espera más presencia del Estado, si se llevan adelante o se piensan alternativas en relación a lo que va sucediendo. Uh-huh. La idea es poder realizar un próximo encuentro, sí, acá también en el Valle de Parabachasca, no particularmente en Altagracia, pero sí en alguna de las localidades cercanas, porque también pensamos, y es parte de la realidad,
0: sí.
1: de que es complicado poder trasladarse, sí, el tema del transporte no es menor, tiene un costo, elevado, y sobre todo para, bueno, esto, venimos hablando de este tema, sobre todo son las mujeres, ¿no? Las mujeres las mayormente golpeadas por esta realidad. Uh-huh. Así que, bueno, pensamos la próxima que se va a realizar en alguna de las comunas cercanas, para poder llevar y armar una agenda política de cara al encuentro, ¿sí? Que para poder llegar a ese encuentro con una fuerte presencia de acá del Valle de Parabachasca. De hecho, el sábado se realizaron, entre otras actividades, sí, por ejemplo, la pintada como parte artística de la bandera que vamos a llevar y que nos va a representar allí. También se dio información sobre lo que va a ser el encuentro, las preinscripciones. Hubo una varieté muy interesante con, bueno, artistas de acá del Valle que estuvieron presentes. Así que podemos decir, como balance, que realmente cumplió con las expectativas que nos proponíamos. El desafío, como siempre, es que puedan llegar y hacerse presente en estos encuentros aquellas mujeres del Valle y disidencias del Valle que no suelen concurrir a estos espacios, ¿no? Uh-huh. Ese es como un desafío, poder contarles de qué trata este encuentro plurinacional de mujeres y disidencias que se va a hacer en octubre y que lleva ya, es el número 39, ¿no? Una larga historia en nuestro país. Nos parece sumamente importante poder acercar a quienes nunca han participado. De hecho, el sábado hubo compañeras que nunca estuvieron en un encuentro, por ejemplo, pero que esta va a ser su primera vez y que se han acercado también a este encuentro para Bachasca, y que dieron su opinión y que enriquece el debate, pero también genera otras propuestas, ¿no? Y nos ayuda a pensar alternativas frente a esta crisis que atravesamos y que nos golpea fuertemente, ¿no? Pensarnos como colectivo, como comunidad, nos parece fundamental. Así que próximamente, sabemos que va a ser antes de ese fin de semana largo, estamos viendo dónde se va a realizar.
0: Seguramente que sea más valle adentro, ¿no?
1: Seguramente, sí. La idea es no hacerla de nuevo en Altagracia. Lo que pasa también es que hay todo un tema, y que es un tema a plantear, que tiene que ver con el uso de los espacios públicos que son, digamos, de alguna forma manejados por los gobiernos locales, ¿no? Entonces, hay mayor o menor apertura, de acuerdo al gobierno que sea, en donde esto, pensar el espacio público no tan público, porque de hecho si genera toda una burocracia poder lograr utilizar ese espacio, tener luz de esos espacios, ¿no? Ha pasado con las ferias, por ejemplo, ¿no? Donde sí, llegas a una plaza y tenés, no podés enchufar el parlante porque o te lo clausuraron o te lo pusieron a 10 metros de altura, y bueno, eso tiene hay una intencionalidad atrás, ¿no? Entonces, ¿de qué hablamos cuando hablamos de los espacios públicos como las plazas, como los salones de usos múltiples, ¿no? Que deberían ser abiertas a la comunidad y ser más accesibles y con mayor facilidad para poder hacerlo. Porque, bueno, de hecho, no es de nadie, es de todo.
0: Sí, de todo, sí, y que es sumamente selectivo en relación a las intencionalidades políticas, porque después vemos cuando se bajan desde el Ministerio de Ambiente, por ejemplo, los talleres de ordenamiento territorial, donde todas las comunes abran, las comunas abren la puerta para ello, y donde justamente, bueno, la comunalidad, digamos, hay sí, otras actividades dentro de lo uh-huh, comunitario, sí, que no pasa solamente por eso. Justamente, sí, como no solamente, bueno, el encuentro de mujeres y disidencia, hay tantas actividades más, sí, lo hemos visto en relación a espacios que históricamente han tenido disputa en el Valle de Parabachasca, como Feria Agroecológica, Feria de Artesano, uh-huh, bueno, encuentros sí, comunitarios de vecinos, ¿no? Sí. También donde, bueno, claramente en muchos lugares están restringidos en relación al uso público, sí, y es un tema fundamental para poder justamente uh-huh, abrirlo y poder discutir también qué está pasando, sí, bueno, en cada uno de los territorios del Valle en relación a esas propuestas, ¿no?
1: Sí, de acuerdo a quién es que lo pide, tiene acceso o no a ese espacio. Totalmente injusto, sobre todo porque estos lugares son los lugares de encuentro. La idea es poder hacerlo allí, ¿no? Entonces, bueno, después recurrimos a otros espacios, y siempre, por ejemplo, acá nos pasó en Altagracia, que siempre está abierto el canito cultural para estos lugares, ¿no? Para estos encuentros, para estas jornadas. Pero, bueno, estamos dependiendo de esa buena voluntad, cuando en realidad deberíamos tener un acceso a esos otros espacios públicos que están para eso, o por lo menos esa debería ser la función, ¿no?
0: Bien. ¿Mujeres y disidencias de la Asamblea participaron el pasado sábado?
1: Sí, Sí, estuvimos presentes. De hecho, estamos presentes desde en la organización.
0: ¿Quiénes, por ejemplo?
1: Y bueno, Maru, por ejemplo, que está siempre en la columna acá de Soberanía Alimentaria, ella estuvo en el eje de salud y educación, bueno, con el aporte importante que realiza desde, digamos, desde su lugar. También estuvo Estela.
0: Sí.
1: ¿Sí? Estela estuvo conmigo en el de Tierra Hábitat.
0: Qué bien.
1: Y bueno, nos parece importante estar allí, ¿no? Sobre todo en esta vinculación con nuestro trabajo, con nuestro ocupar la asamblea. Así que, bueno, no sé qué más decirte,
0: no,
1: ya te he
0: más.
1: Dicho
0: no,
1: todo,
0: está bien,
1: lo
0: está
1: que
0: bien.
1: Sucedió,
0: justamente,
1: lo que se entendió bastante.
0: Que no te damos espacio en territorialidad.
1: Jamás para... digo eso, porque el espacio me lo hago sola, primero. Pero más allá de eso...
0: Tu queja, Priset.
1: Más allá de eso...
0: quedó clarísima
1: toda
0: la información.
1: Quedó clara.
0: Extensa y clarísima. Muchas gracias. Bueno, vamos buscando el cierre. Agradecemos a quienes han estado en los controles, puesta al aire y musicalización del programa. Marcelo Riol, Mateo Ortiz, muchas gracias.
1: Gracias.
0: A la casa, como siempre, a Radio Tortuga, la cooperativa Fábrica de Ideas, por, bueno, hacer justamente hablando de las posibilidades para que, bueno, las propuestas estén presentes. Agradecer para que Territorialidades, que es la propuesta radial de la Asamblea para Bachasca, salga al aire, ¿no? De la quinta temporada,
1: sí,
0: jueves tras jueves. Y bueno, para nosotros eso es fundamental, como también las diferentes radios compañeras que durante toda la semana retransmiten Territorialidades en diferentes provincias.
1: Sí.
0: Y eso también es muy importante para nosotros, porque justamente es parte de esta intención de poder amplificar las voces, difundir y que circule por diferentes territorios.
1: Uh-huh.
0: Así que nuevamente gracias por eso.
1: Sí.
0: Justamente a los testimonios que han pasado hoy por Territorialidades. Y creo que nada más. Alejandra Pericet, ha sido un gusto como siempre.
1: Igualmente, Diego Aranda.
0: Será hasta el próximo jueves.
1: Hasta el jueves que viene.
0: Chau.
1: Chau.

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6: El Quinto, circa 1968.
7: El Quinto fue una de las bandas más emblemáticas de la escena uruguaya a fines de la década del 60, en la que confluyeron músicos que continuaron con trayectorias solistas igualmente fundamentales para la música de ese país. Si bien editaron solo dos LPs oficiales, su influencia perdura hasta hoy en la música latinoamericana, principalmente por la potencialidad que genera la fusión de diversos ritmos de la música popular de diferentes regiones. La banda inicia con la formación de Eduardo Mateo en guitarra y voz, Wartler Cambón en guitarra, Rubén Rada en voz y tumbadoras, Luis Sosa en batería y Antonio Lobito Lagarde en bajo. Su primera presentación pública fue en el Festival de la Canción Beat y de Protesta en junio de 1967, un festival contracultural a tono con el clima de cambio de la década. Para ser anunciados necesitaban un nombre y de ahí surgió el Quinto Conjunto, o simplemente el Quinto. Posteriormente, ingresa Urbano Moraes a la formación, cuyo rol permitió enfatizar en la capacidad creativa de Mateo y Rada, así como en el importante papel que desempeñaban en el grupo. En mayo de 1968, desde Uruguay, el grupo comenzó a registrar canciones para sus playbacks en el programa televisivo Discodromo. Aquellas cintas, concebidas como material de descarte, son la piedra fundamental del candombe beat, un género musical de raíz afro-uruguaya que propone una fusión del candombe con la música beat, encabezada por el impacto de la música proveniente de Inglaterra por aquellos años. Hoy escucharemos el disco Circa 1968, editado en vinilo en 1977 por el sello Clave y posteriormente remasterizado en el año 2009. Hoy escucharemos el disco Circa 1968, editado en vinilo en 1977 por el sello Clave y posteriormente remasterizado en el año 2009. Básicamente, el álbum se compone de grabaciones realizadas entre 1967 y 1969 para esos playbacks televisivos. Estas grabaciones fueron compiladas por el productor Carlos Piris. Además, agregaron otras tres canciones terminadas para un disco que no llegó a realizarse y dos canciones editadas como simple en 1971. Comenzamos con Don Pascual y Muy lejos te vas, una de las canciones más emblemáticas del quinteto. Según Rubén Rada,
8: 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Me fui a cantar solo por la playa.
9: Shhh.

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2: Remontándonos un poco a la historia, el germen del quinto se encuentra en la banda Los Knights, quienes a mediados de 1966 fueron contratados para ponerle música a las noches de Orfeo Negro, una disco de Montevideo ubicada cerca de los portones de Carrasco. En esos 12 meses sumaron al baterista Luis Sosa y a un percusionista y cantante llamado Rubén Rada, y las fronteras de su música, como el nombre de la banda, comenzaron a disolverse. Bossa, shake, bolero, jazz, ritmos caribeños. Por ese entonces, las ediciones uruguayas de Revolver y de Sgt. Pepper de los Beatles habían tenido un gran impacto en el mercado local, sumando más componentes a la fiebre por la Beatlemanía. Grupos construidos a imagen y semejanza de los Fab Four entraron en crisis y como respuesta aparecieron Conciertos Beats, una serie de espectáculos músico-teatrales donde sobre el escenario del Sodre convivían las primeras canciones de Mateo, la irreverencia de Boris Vian, el pop art y la crema juvenil de Montevideo. Además de los Knights, otras de las bandas beat más emblemáticas fueron los Shakers. La fusión de ritmos locales y de tierras más lejanas se mezclaba con las letras en inglés y en español. Quizás una de las características más notables del quinto fue precisamente la de componer canciones en un idioma predominante para las audiencias latinoamericanas. Escuchamos Voy pensando, Esa tristeza y Siempre vas.

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3: Como mencionamos previamente, en junio de 1967, el Quinto tocó en el primer festival de la canción Beat y de protesta. Y con el ingreso del bajista y cantante Urbano Moraes, selló su formación más emblemática. Emancipados de sus obligaciones semanales en el Orfeo Negro, concentraron sus esfuerzos en el circuito de bailes y sobre todo en la composición de temas propios. En el Quinto se conjugaban muchas cosas, dice Urbano Moraes. Todos éramos medio fanáticos de los Beatles, pero también veníamos escuchando otras músicas. Mateo era un fanático absoluto de João Gilberto, así que tocábamos muchas canciones de él, del Tamba Trío y grupos así. También todo el jazz de esa época, que era lo que se escuchaba antes de la euforia de los Beatles, era lo que se tocaba en boliches y hoteles. Y aparece toda la historia de los hippies. Al principio no entendí nada, pero yo morí con Hendrix. Eran tipos que proponían mucha libertad con la música, con la expresión. Entonces nosotros nos metemos con el candombe y con la idea de cantar en castellano, cosas que no se hacían. Tenía que ver con la necesidad de hablar y cantar en nuestro idioma y tocar sobre lo que nosotros sentimos y somos. Escuchamos Estoy sin ti, Yo volveré por ti y José.

En los sótanos de los estudios Sondor, el ingeniero de sonido Carlos Piris registró todas las canciones que se transformarían en el núcleo duro del candombe beat. El estudio tenía dos grabadores estéreo, dos grabadores mono y un reproductor mono, señala Piris en el libro de Las Cuevas de Al Solís. No había cámara de reverberación, había algo que parecía serlo, que era una cámara natural, hecha en el sótano de Sondor, donde, por ejemplo, había una ventilación que estaba a la altura de la vereda. Si pasaba un perro, el perro escuchaba música o gente hablando y ladraba. Estas sesiones matutinas estaban concebidas como material perecedero. Una vez que cada grupo hacía su playback, se reutilizaban las cintas para el siguiente acto. En cambio, Piris entrevió su valor histórico y se llevó las latas que obviamente fueron el único registro de la banda. Escuchamos Mejor Me Voy y Ni Me Puedes Ver.

La versatilidad del quinto les permitió integrarse como grupo estable del programa Discodromo y hacia mayo de 1968 empezaron a grabar esas sesiones de playbacks para las emisiones televisivas. Uno de los primeros temas fue Suena Blanca Espuma, un candombe que, si bien estaba firmado por el guitarrista Walter Cambón, era el resultado de la inspiración grupal, donde se conjugaban la batería, el canto colectivo entre Liverpool y el Barrio Sur, y esos tonos ligados a la guitarra eléctrica. Escuchamos Suena Blanca Espuma y Dámelo.

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2: Durante muchos años, el único registro visual del Quinto fue aquella foto de Ugo Fatorruso, que eventualmente se transformó en la tapa de Circa 1968, el LP que recopiló todas aquellas grabaciones del grupo. La precariedad del registro habla, entre otras cosas, de la popularidad de la banda. Durante sus días de actividad, la música del Quinto solo circuló entre un grupo más o menos reducido de iniciados. Su profundidad histórica, sin embargo, sigue hasta el día de la fecha. El Quinto era una de las más fermentales agrupaciones musicales del Uruguay predictadura, cuyo aporte fundamental está en la integración permanente de tumbadoras y bongoes, la mezcla de géneros y, por sobre todo, las letras en español. Cerramos el disco con Príncipe Azul y Pipo,